gran Oh My Love de Led Zeppelin. Una canción que muchos jurarían que es una canción romántica hecha para una pareja de Robert Plant, qué sé yo. Realmente All My Love no fue escrita para una pareja. La compuso Robert Plant como homenaje a su hijo Karak, que murió a los 5 años en 1977. De hecho, Robert Plant llegó a decir que era una manera de agradecer la alegría que su hijo le había dado a toda la familia. Por eso muchos consideran que es una de las canciones más emotivas y personales de toda la historia de la gran banda británica Led Zeppelin. Estamos juntos hoy preguntándoles, la pregunta de hoy en la noche entera con la que nos vamos a conectar es, ¿se acuerdan que llevaban de lonchera? Hensel, por ejemplo, dice que un termo de Milanta con chocolate. No era que mezclara Milanta con chocolate, o no sé si para que no le cayera mal. Me imagino que está queriendo decir que era un frasquito de esos de Milanta que llenaba de chocolate. Qué bonito recordar todo eso. Carlos González dice, me tocó llevar arepa con huevo y un frasco de Milanta chocolate negro. Mire, Carlos, lo mismo que Hensel. Se le daba buen uso a la Milanta cuando se acababa entonces. Diana Mejía dice, qué buenos tiempos. Lucy, arepita con huevo revuelto y chocolate, no me diga más, qué hambre. José Luis Gómez dice, buenas noches, Mario, mi hijo, en primaria me echaban omelette paisa, arepa con mantequilla y huevo revuelto, claro. Doblada la arepa y un tarro anaranjado en forma de pescado con chocolate. Ah, cómo le ve, feliz noche, un excelente programa, pero muy corto, lo vamos a alargar muy pronto, José, un abrazo. Diana Zapata dice, en primaria un termo que era un pescado, vea. Estaba fuerte ese termo entonces en esa época. Llevaba chocolate y siempre la abuela empacaba arepita con huevo, no me diga más. Arepita con huevo lo máximo, ¿no? El colegio subió el nivel. En el colegio subió el nivel a sándwiches. Muy bien, Diana. Por aquí, no sé el nombre, pero dice chocolate y arepa con huevo revuelto. Y una moneda de 5 pesos de Policarpa Salabarrieta. Gloria Ortiz dice, buenas noches Mario Jiménez, ¿cómo está usted? Gloria Ortiz, gracias por su locución y el programa. Pues la verdad, yo recuerdo que me echaban de lonchera chocolate, arepa con huevo que va ganando. Ah, esa es toda colombiana y más país aún. Revueltos, dice huevos revueltos, huevitos revueltos, o tostadas, y cuando había más forma era en sándwiches. Y qué bellos recuerdos, la verdad. Mi amigo ODSP dice, arepa con huevo, quesito, chocolate. Otras veces sándwiches y jugo. Por aquí Nati dice, Mario, buenas noches. No te había dado la bienvenida. Bienvenido. Mi lonchera arepita con huevo dobladita olía deli. Y daba un hombre solo con el olor. No, pues me imagino. ¿Qué recuerdos, ah? Uy, yo sí llevaba de todo. Yo me acuerdo también de arepita y carne, pero le dije a mi mamá que no volviera a echar carne porque la carne fría no sabe bien. La que sabe rica es la de la pampa. Allá vamos a estar el sábado con la parrilla, con la parrillada mundialista. Aquí está Carrie con Europe.

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0: La gran e inconfundible voz de Klaus Main, la banda alemana Scorpions con Believe in Love. Hay que creer en el amor, definitivamente. Siempre he dicho que el amor y la fe es lo único que nos puede salvar. Believe in Love, Scorpions. Ya viene la parrillada ochentera futbolera. Es este sábado ya, en el preámbulo del partido Colombia-Portugal, uno de los partidos más esperados de la primera ronda del Mundial 2026. Hasta el aire.
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0: Avanzamos en la noche y seguimos juntos. Hoy queremos saber si se acuerdan que llevaban de lonchera. Si se acuerdan, yo la verdad casi no me acuerdo. Como les digo, le dije a mi mamá que dejara de echarme carne porque la carne fría no sabe rico. La carne helada es de las comidas malucas que hay. Jorge dice, buenas noches, ¿cómo vamos? Duro acordarse después de 40, 45 años, pero creería yo que un refuerzo, un sándwich, tal vez con jamón de pobre, o sea, mortadela, pero la de acá no llega ni al empaque. Además, en esa época era de 8 a 12 el horario. Ok, Jorge, abrazo. Natalia Monsalve dice, hola ochentera, qué bueno escuchar otra voz en la 91.9, primera vez que lo escucho, súper. Le habla Natalia, soy ochentera. ¿Qué llevaba mi lonchera para el colegio? Era sándwich con jugo natural de la casa. Feliz noche, muchas gracias. Gracias a vos, Natalia. Manuel Alexander dice lo siguiente.
8: Hola Mario, ¿cómo estás?
0: Bien,
8: ¿qué? Enteros.
0: Bien, gracias. ¿Vos?
8: Recuerdo que en mi lonchera llevaba la gaseosa Caribe. Ajá. Ya no está en el mercado.
0: Ah, sí, sí, sí.
8: Y un sándwich de queso.
0: Ajá.
8: Jamón y queso.
0: Ajá.
8: Eso era lo que llevaba en los 80 y los 90 al colegio. Buenas noches para todos.
0: Buenas noches, Manuel Alexander. Un abrazo. Ana Alarcón por aquí nos saluda también. Abracito. Por aquí, Diander dice, hola, me encanta esta emisora. Me acuerdo que llevaba a la escuela arepa con huevo y otras veces sándwich de mortadela con queso y tomate, delicioso. Tiene toda la razón. Dato curioso, una vez me senté a comer sobre un hormiguero. Por suerte eran hormigas negritas que no pican, pero me invadieron en menos de 10 minutos. No, pues, no, te comieron el sándwich de buenas. Freddy, sándwiches y fruta, mango y manzana más que todo. Lo más natural, lo mejor. Harry Araque dice, ¿jugo Zoom o Moresco? Uy, ese Moresco era muy pesado, muy fuerte, muy espeso, muy denso. Galleta rondalla, y se ríe. Ramiro Castaño dice, una cantimplora de plástico me empacaba en chocolate caliente y en otras coquitas podría ser un banano, un pan, y a veces no podía faltar el huevo tibio, como se pueden imaginar. Ah, eso sí, el chocolate a la hora del recreo, como lo llamaban en ese tiempo, ya se encontraba frío. Me acuerdo que esperábamos que tocara la campana para salir corriendo a disfrutar del recreo con los compañeros. Un abrazo para ti, Mario, y para todos los ochenteros. Un abrazo de regreso, Ramiro. Hola, bienvenido, súper, desde la doctora Sabaneta, nos escribió Eliana Muñoz. Recuerdo que mi mamá me echaba sándwich y no lo cambiaba, y yo o mejor, y lo cambiaba con una amiguita por su lonchera, que era arepa con huevo. No sé, pero era deliciosa y a ella le gustaba mi lunch. Feliz inicio de semana en la noche entera para todos. Feliz comienzo de semana, Liana. Wilson dice, Jiménez, buena noche, lonchera, que se respete. No le faltaba la arepa, parecía amigo mío que me dice Jiménez. Y sí, me gusta que me diga Jiménez, está muy bien, Wilson, bacano. Lo digo porque así me dicen muchos de mis amigos. Y somos amigos que no nos conocemos muchos cuando nos referimos a oyentes y disc jockeys, obviamente. Lonchera que se respeta, no le faltaba la arepa con huevo y chocolate. Sí, sí, sí. En una cantimplora de plástico, por decirlo así, en forma de pescado. Otro que tomaba en la cantimplora de forma de pescado. Era cantimplora. Sí que lo utilicé cuando peleaba, ya que nos agarrábamos a punta de totazos y golpes con ese termo de pescado. Uy, no, qué violencia. No podía faltar la naranja o mandarina y las galletas de sal. Saludos a todos. Saludos a vos, Wilson. Abrazo grande, hermano. Journey, Steve Perry, Open Arms. Abrimos los brazos para recibir la noche, el amor y todo lo que ustedes comentan hoy. La

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0: No sé por qué, pero esta canción... Bueno, sí sé por qué, porque sonaba, obviamente, en ese momento. Pero esta canción, Man in the Mirror, de Michael Jackson, me hace recordar mucho de su funeral. Un triste funeral. Yo pensé que nunca, que Michael nunca se iba a morir realmente. Después de su muerte, en 2009, millones de personas volvieron a escucharla porque sintieron que esa invitación a cambiar el mundo resumía el legado del rey del pop. Man in the Mirror, Michael.
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0: Avanzamos y aquí estamos juntos con historias que nos unen. Soy Mario Jiménez y al otro lado todos ustedes queriéndolos ver y escuchar y leer. John Jairo Rodríguez dice, Mario, buenas noches, ¿qué más escucho? Mucho calor, Mario. Yo siempre llevaba yuppies todos los días en segundo grado y desde ahí me comenzaron a llamar yuppie. Entonces ya saben que no es John Jairo, sino yuppie. Un abrazo, viejo yuppie. Henry dice, esa era la mejor infancia. Por aquí Frank dice, buenas noches, en la primaria me llevaba sándwich y jugo de maracuyá o a veces café en leche en mi lonchera de Alf, no hay problema. Alexander Fina dice, cuando había plata, sándwich con mortadela y quesito, qué bueno. Juan de Álvarez dice, Mario, buenas noches, para participar en el tema de la noche entera, mi lonchera era huevo revuelto con arepa, quesito y chocolate, creo que va ganando. Y un termo naranjado de pescado. Señoras y señores, el termo naranjado de pescado ha sido considerado el termo oficial de los ochenteros. Abrazo, Juan de. Por aquí dice Elkin, buenas noches, ochenteros. Yo siempre llevaba y además que me encantaba mucho la arepa con aguacate. Oh, qué rico. Y frasco con aguapanela negra. Qué gran... Oh, tan rico que el aguapanela fría, ¿no? Qué gran momento fue ese. Un saludo, feliz. Un abrazo, feliz noche. Ochentero, dice Elkin. Juan Esteban Giraldo dice: mi hermano me mandaban sándwich, pero a las malas me querían hacer comer cebolla viva. Y me tocaba aguantar hambre hasta que el día de hoy no me gusta la cebolla viva. Estamos completamente de acuerdo. Si quieren que la desamarguen un poquito o la pasen por una sartén y todo está bien, pero cruda tampoco le jalo. Pero me tocó a un compañero que le echaban en una coca de acción y la sobremesa en un tarro de limpiador. Un saludo, Juan Esteban Giraldo, Juan Maní. Yasmín Rojas dice, hola, recuerdo que era como una arepa con huevo y chocolate con leche o sándwich con mortadela, ya está definido definitivamente. Por otro lado, el nombre del programa me gusta mucho y debería durar siquiera 2 o 3 horas. Yasmín, estamos en eso, tranquilos, tú tranquilo, como decía el narrador, eso va a pasar. Gemali Gutiérrez dice, hola, sí me acuerdo en la escuela que mi mamá preparaba deliciosas arepas que nosotros madrugábamos a moler el maíz, eso es lo mejor. Ese ritual es absolutamente paisa y no se puede dejar pasar. Y comer esas arepas hechas de las manos, de las manitos, de las mamás, de las abuelas o de nosotros mismos, increíble. Y me preparaban del delicioso huevo con ahogado. No, me diga, mamá, me está dando hambre. Cuando llegaba al recreo, yo ya me lo había comido en la clase. ¿Metías la mano y por pedacitos o qué? Jaime, buenas noches, Mario. Mi nombre es Jaime. Mi mamá me empacaba en la lonchera un sándwich, 2 paquetes de Cheetos y los goodies de la marca desaparecida Jack Snacks. Y de acompañante una bolsa de frescolanta de sabor a fresa, vainilla y chocolate. Ese producto también desapareció del mercado. Mauro Pérez nos estaba contando hoy que también llevaba goodies todos los días al colegio. Que tenga una feliz noche. Vos también, Jaime. Un abrazo. Escuchamos a Cinderella, ¿les parece? Nobody's Fool. Una banda de la época del glam rock. Cinderella, la voz de Tom Kiefer, sonando a esta hora en la noche entera. Pasamos en la noche y les preguntamos si se acuerdan que llevaban de lonchera. Algunos no se acordarán, los que se acuerden, tiren esos datos. Aquí estamos para divertirnos juntos.

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0: Sail Illusivity, la banda Queensryche. Esta canción podría considerarse un One Hit Wonder, y se le llama así, bueno, ustedes ya lo sabían, pero si no, pues les cuento que One Hit Wonder se le llama a un grupo cuando tiene un solo éxito en listas o en radio, y eso pasó con Queensryche básicamente. Silent Lucidity, avanza la noche, y aquí estamos juntos. Saludo a toda la gente que nos está comentando acerca del tema de la noche, hoy en la noche entera, y es que llevaban en su lonchera los compañeros de la empresa también. Por aquí estaba mi amigo David, una de las figuras, futuras figuras en las redes sociales hablando de deporte. Me decía que fruto, ¿qué? Un jugo que lo llamaban super fruto, ¿qué? Fruto, no, bueno, no sé cómo sea. Realmente, me lo dijo en audio y se me perdió. Adri, nuestra ejecutiva de cuenta también, nos dice que llevaba sanduchito con queso y jamón. Por aquí Juancho Carrancho me dice, se ríe, dice, total Mario, con 3 goteras de moresco se preparaba 1 litro. Era horrible, ¿no? El moresco era muy concentrado, servía para teñir costales, dice. Juancho, abrazo. Saludo a Robinson Alberto, que nos manda por aquí un saludito. Snyder Jaramillo dice, hola, buena noche Mario, bienvenido a la mejor emisora y estás con los mejores locutores. Y con nosotros, que somos los mejores oyentes. Estoy completamente de acuerdo, viejo Snyder. Mi lonchera era arepa con mantequilla y quesito. Y en un frasco de emulsión de Scott, chocolate. Reinaldo Rúa dice, jajajajajajajaja. Mentira, se ríe, dice, nunca llevé lonchera. Toda la primaria la estudié en un internado. Allá nos daban desayuno, media mañana, almuerzo, algo y comida. Ya pues, abrazo Reinaldo. Y por aquí Alexis, quiere participar también. Alexis, ¿cómo vamos?
1: Buenas noches para todos los asienteros.
0: ¿Cómo vamos?
1: Gracias por el programa.
0: Ajá.
1: De verdad que me acuerdo mucho cuando la lonchera mía era una coca.
0: Sí, sí.
1: Y cuando hablamos de coca es arroz, papitas,
0: ajá,
1: frijoles,
0: sí,
1: chicharrón.
0: Sí.
1: Porque mi mamá le hacía la coca a mi hermano para ir a trabajar, y a mí me la hacía para ir a estudiar. Y usted no se imagina el montón de pegajosos que tenía yo.
0: Sí, sí, el olor.
1: Yo llegaba a las 6 de la mañana y a las 7 tenía más de uno preguntándome qué se había llevado.
0: Claro.
1: Porque olía una belleza.
0: Me imagino, me imagino. Abrazo Alexis, por aquí. Amo la ochentera. Yo le envidiaba a una compañera la lonchera que tenía radio incluido. El programa debe ser más largo. Los amo, Diander. Ok, nosotros a ustedes. Henry Vélez dice, hola, buenas noches. Mi lonchera eran unas galletas Club Social. Eran tiempos difíciles. Saludos a todos, Dios los bendiga. Luis Flores dice, hola, buenas noches. La verdad, y por lo general no llevaba nada. Pues desde pequeño mis padres me enseñaron a comer únicamente las 3 comidas básicas diarias. ¡Qué programa tan chévere! Los felicito. Un abrazo. Por aquí dice Pipe Sainz, o Pipe Benz mejor. ¿Qué nota despacio? Pues les debo a mis abuelos colesterol y triglicéridos altos. Ellos tenían un puesto de comidas rápidas y lo que sobraba era paste pechito. Empanadas, achipapas, pasteles. No es por chicanear, pero ahora estoy lidiando con dietas, medicamentos y demás. Uy, en fin. Abuelo, los llevo en mi corazón, dice Felipe Forero. ¿Qué dice Carlos Mario Echeverry? ¿Cómo vamos?
2: Por eso te digo, Masi Pris.
3: A mí también me tocó el termo de pescado, que le decíamos, el termo de la emulsión Scott.
0: Sí, muy bien. Jaime Espinal dice, JJ Espinal de Sabaneta, arepa con huevo revuelto, galletas con mantequilla y chocolate. El chocolate en botella de Milanta. Y la arepa con huevo en una bolsa de Colanta, claro, debidamente lavada. La ochentera, lo mejor. ¿Qué dice José Luis por acá? José Luis Areiza.
4: Noches, ochenteros, ¿cómo vamos?
0: ¿Bien o no? Vos, ¿bien?
4: Los saludo aquí el lobo del volante. Me acuerdo que mi lonchera era una arepa con huevo revuelto metido en una bolsa de leche.
0: ¿Sí?
4: Y el chocolate en un tarro de Milanta.
0: Sí, sí.
4: Un saludo a todos los ochenteros.
0: Abrazo a vos. Yo creo que ganó el frasco de Milanta con chocolate adentro. Ganó la cantimplora en forma de pescado. Y ganó definitivamente la arepa con huevo. Yo me voy despidiendo, nos oímos mañana a las 7 de la noche. A las 6:30 de la mañana estará con ustedes Mauricio El Mambo Pérez con la agenda. A las 10 de la mañana, bueno, mañana va a estar yo por Checho, Checho va a estar haciendo cositas. Mañana los voy a acompañar yo en De Regreso al Futuro a las 10 de la mañana. A la 1 de la tarde, como siempre, John Jairo Muñoz con Música a la Carta. A las 4 enfrentará mañana, los enfrentados serán Whitney Houston y Pat Benatar en algo que llamamos Cascada Musical del Mundial. Y a las 5 de la tarde, antes de este programa, el gran Carlos Alberto Ríos con La Cápsula. Los dejo con Van Halen, When It's Love. Que tengan una feliz noche, una feliz vida. Arrúnchense, ámense, quiéranse. Escuchen La Ochentera. Tenemos alma de cassette y corazón de vinilo. Chau, chau. Feliz noche. Bye.

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3: Mientras el mundo hablaba de la magia de Brasil en España 82, The Human League sonaba durísimo con Don't You Want Me, uno de los himnos más grandes del synth pop.
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7: Hola, buenos días, buenos días. Feliz martes. Feliz día de la Selección Colombia. Aquí estamos en martes 23 de junio, en la edición número 433 de la agenda de Mauricio Pérez. Corren 174 días del año, faltan 191. Hoy es el día de las ingenieras. A todas las señoras ingenieras, a todas las mujeres ingenieras, un abrazo. Hoy es el día de las ingenieras. Hoy es el día de las que perdieron sus parejas. Hoy es el día de las viudas también. Hoy es el día de la vieja máquina de escribir. No sé si aprendieron en algún momento de la vida a escribir a máquina. Yo no pude, bueno, que nunca recibí tampoco clases de mecanografía. Pero hoy es el día de las viejas máquinas de escribir. Hoy es el día de soltar algo que tengan en duelo desde el pasado. Hay cosas que uno no suelta en la vida. O amores, o penas, o rabias, o cosas. Hoy es el día de soltar esas cosas que desde el pasado te amarran. Hoy es el día de los flamingos. Uy, qué bellos son los flamingos. Hoy es el día de quedarse con nuestra emisora. Disfrutar de nuestra programación, gozarse la música. En un momentico estaremos realizando la encuesta del día de hoy. Vamos a tener mucha música y de una vez me voy para 1981. ¿Qué pasaba en la ciudad de Medellín? 45 años atrás. En el puesto número 4 estaba China Easton, Mother Girl, una chica moderna. Y en el número 3 estaba Air Supply. The One That You Love. Aquí está el puesto número 4 y 3. De una fecha como hoy, en 1981, 45 años atrás. Y nosotros tenemos la música y tenemos las ganas de hacer un buen programa. Bienvenidos.

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0: Here I am, aquí estoy con Air Supply. Son las 6 de la mañana, 35 minutos. Bueno, los que no habían escuchado nunca la emisora, son nuevos en nuestra sintonía. Les digo, arranco programación a las 6 y media de la mañana o antes. Y todos los días me meto en los listados de la ciudad de Medellín. Me meto en la ciudad de Medellín en los listados, que tengo unos cuadernos desde 1978 que pasaba en Radio Disco ZH, en La Voz del Cine, en Veracruz. Entonces nos metemos en qué pasaba en una fecha como hoy. Hoy estamos en 1981, viendo qué pasaba en los primeros lugares. Ya escuchamos el 4 y el 3, escuchamos a China Easton con Mother Girl, en el número 3 a Air Supply. Y aquí están los dos primeros lugares, las canciones más populares en la ciudad de Medellín, 45 años atrás. En el puesto número 2 estaba George Harrison, el de los Beatles. All those years ago, todos estos años pasados. Y en el número 1 estaba Stars on 45, estrellas en 45. Con Stars on 45, aquí está el 2 y el 1. ¡Ay, bueno! De una vez, formulemos nuestra pregunta, listo. Hombre, en una fecha como hoy nació Ted Lapidus. Yo no sé si ese apellido Lapidus les suena. Diseñador de modas y creador de una de las colonias más famosas. Lapidus. Muy fuerte en los años 80. Hombre, ¿qué colonia, qué se untaban, se ponían? ¿Cuál era esa fragancia que ustedes utilizaron en los años 70 y 80? No sé si todavía la consiguen. Que Halston, que esta, que Pachulín, que la otra. Hombres y mujeres, ¿qué fragancia utilizaban en los años 70 y 80? O no, que no utilizaban ninguna. Ah, dígame que no utilizaban ninguna. Pero si de pronto tenían alguna en especial. Si me quieren contar, escríbanme al WhatsApp, que es el 305-300-7919. Y aquí lo leemos y nos reímos un ratico mientras escuchamos buena música.
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Hoy hay otro compromiso muy complicado, como son todos los partidos del Mundial de Fútbol. Son las 6 de la mañana, 48 minutos. La pregunta del día de hoy tiene que ver con esas fragancias, esas colonias, esos perfumes. Por aquí me escribe Gloria Ortiz, nos saluda a esta hora. Héctor Roldán nos manda una frase. Robinson Alberto Sepúlveda nos manda un abrazo. Un abrazo también para Robinson. Mauricio Ramírez me dice en sintonía a esta hora con ustedes. John Zapata me dice, Mauro, te equivocaste. ¿Y yo en qué? Brincaste. Ayer presentaste los listados de 1979 y hoy brincaste al 81. Sí, sabe que me equivoqué. Mañana voy a regresar a 1980. Espero no equivocarme mañana. Sí, es que yo nací en 1980 y me gustaría escuchar las canciones que eran más exitosas en ese momento. Listo, mañana regreso a 1980. Espero que no se me olvide. Raúl Iván Zapata. Yo utilizaba la colonia de Carolina Herrera. Luis Martínez. Charlie Gould y Lázaro. Esas eran mis principales y mis preferidas. Charlie Gould y Lázaro. Raúl Hernández me dice, yo utilizaba Colors de Benetton. Oh, el aroma de Colors de Benetton era espectacular. Me dice, eso no es nada, hace poquito la volví a conseguir y la tengo ahí, Colors de Benetton. ¿Cuál era su fragancia, su perfume, su colonia? ¿Me quieren contar? Ahí está la línea de WhatsApp. Me escriben mientras vamos a escuchar el puesto número 15 y 14 de 1981. En el puesto número 15 estaba Rush con Tom Sawyer. Y en el número 14 estaba Ray Parker Jr. y Radio. A woman needs love. Una mujer necesita amor. Tom Sawyer. A las 6 de la mañana, 50 minutos.

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2: 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Y aquí estamos en la edición número 433 de la agenda. En el año corren 174 días, faltan 191. Hoy es el día de las ingenieras. Si tienen familiares ingenieras, si tienen amigas ingenieras, mándenles un saludito. Dígale felicitaciones en tu día a todas las ingenieras del mundo. Hoy es el día de las mujeres que perdieron su pareja. Hoy es el día de las viudas. Hoy es el día de la vieja máquina de escribir. En una fecha como hoy, precisamente, se patentaba la máquina de escribir. En 1868, Christopher Latch Choules patentaba la máquina de escribir. Yo no sé si en algún momento de la vida ustedes tomaron clases de máquina de escribir. En algunos colegios femeninos y masculinos daban clases de máquinas de escribir. A las niñas les tapaban los ojos, les ponían a hacer planas, les hacían dictados. Ese sacando la hoja y poniendo la hoja. Y el viejo sonido de las máquinas de escribir. Después llegaron las eléctricas, pero las manuales es las que tenemos en la memoria. Algunos había que ponerle papel carbón para hacer doble copia a las máquinas de escribir. Hoy es el día de soltar lo que tenemos y nos une al pasado y nos causa dolor. Muchas veces uno, una rabia con una persona, un desamor, un dolor, nos une con el pasado y nos produce dolor. Y nos produce todavía un malestar. Hoy es el día de soltar. Hoy es el día de los flamencos. En una fecha como hoy, nació un señor llamado Ted Lapidus, diseñador. Basado en el nombre y en el prestigio de este señor, se creó una de las grandes colonias o perfumes, el Lapidus. Por eso les estamos pidiendo a ustedes que nos recuerden cuáles eran sus colonias o perfumes favoritos, de hombre y de mujer. Veo por ahí que solo están escribiendo los hombres. No, de mujer también, vale. Escríbanme, línea de WhatsApp, mientras escuchamos música. Mientras escuchamos a Casey and the Sunshine Band con Get Down On It. Bienvenidos, 7 de la mañana, 3 minutos.

Me gustaría tener la chica de Jesse, Jesse's Girl. En 1894, en una fecha como hoy, se creó el COI, el Comité Olímpico Internacional. Fue creado en Francia, un 23 de junio de 1894. En 1902 se realizó en los Estados Unidos la primera carrera de autos. Se realizó en Illinois, 1902. Vamos a ver qué nos dicen nuestros oyentes a esta hora. Álvaro Arango me dice, recuerdo Lapidus y otra llamada Tabaco. Marta Rodríguez, yo recuerdo Brut. Hombre, de Brut, Brut olía muy rico, muy rico. Y además tenía otra que era como una agüita, un splash, muy bueno. Marta Rodríguez también recuerda Old Spice de Chilton. Diego Grisales, mi papá tenía Pino Silvestre. Esa es una de las marcas más fuertes en los años 70 y comienzos también de los 80, Pino Silvestre. Diana Vázquez, mi papá utilizaba Old Spice de Chilton. Recuerdo que tenía en el logo un barquito rojo. Claro que sí, una botella de una forma inolvidable, con una tapita pequeñita. El barquito aquel de toda la vida. Creo que esa marca la han revivido mucho los últimos años. José Luis Gómez me dice, yo recuerdo Pino Silvestre. Iván Darío, Iván Berrío, mi papá utilizaba Pino Silvestre y Old Spice de Chilton. Yo utilizaba Halston y Van Cleef. Ahora estoy utilizando Fahrenheit. Hombre, cuando empecé a trabajar, la primera colonia que yo compré era Halston. Una botella café de una forma muy bonita, en una cajita muy linda, con un olor penetrante muy, pero muy bacano. Halston Z14. Esa fue la primera que yo utilicé. Por aquí me escribe Carlos Mario Álvarez. Me dice, yo recuerdo Agua Brava y Brut. Byron Alzate me escribe de Segovia, Antioquia. Mi papá y yo utilizábamos Old Spice de Chilton. Y por último, Gloria Ortiz me dice, yo recuerdo la 212. ¿Ustedes qué recuerdan? Si recuerdan la colonia, el perfume. Me escriben, escríbanme. 305-3007-919. Por aquí me comentan que hoy tendremos encuentro de fútbol femenino en nuestro Mundial de Estrellas. Hoy, martes 23, Whitney Houston contra Pat Benatar. Ayer fue Black Sabbath contra AC/DC. Si alguien escuchó y me quiere contar el resultado de ayer de Sabbath contra AC/DC... Pero hoy tendremos mujeres, Whitney Houston contra Pat Benatar. En una fecha como hoy, a Michael Jackson le encargaron hacer el tema principal de una película. Corría el año de 1972. La película se llamaba Ben, la rata asesina. Y Michael era un niño y cantó el tema principal de esa película. Se llamaba Ben.

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0: So Tired. Tan cansado con Ozzy Osbourne. Son las 7 de la mañana, 19 minutos. En una fecha como hoy nació Carlos Argentino Torres, cantante de boleros. Fue vocalista de la Sonora Matancera, nada más y nada menos. Le decían el rey de la pachanga, el rey pachanga, Carlos Argentino Torres. Nació en 1929 en una fecha como hoy. Escribe por aquí Carlos Sánchez. Me dice, yo recuerdo Old Spice de Shulton. La utilizaba mi papá. Yo utilizaba Lapidus, Sensation y Denim. Ah, esa es otra marca. Denim también fue muy fuerte en los años 80. Hoy estamos recordando las fragancias, los olores. Uno sabía que llegaba algún amigo, siquiera sin verlo. No lo veía, pero ya el olor impregnaba el recinto donde estábamos. Uno sabía quién era por cada una de las lociones que utilizábamos. Hoy estaría de cumpleaños un cantante canadiense llamado Miles Francis Goodwin, conocido como Miles Goodwin. Nació el 23 de junio de 1948, ya falleció. Falleció en el 2023. Fue un cantante y músico canadiense, guitarrista, vocalista de una agrupación llamada April Wine. Entró al Hall de la Fama de los escritores. Obtuvo todos los reconocimientos de la empresa discográfica en Canadá. April Wine fue una muy buena banda canadiense de los años 80.
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0: 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Hoy estaría de cumpleaños el vocalista de esta banda, April Wine. Aquí está el signo de la reina gitana. Sign of a Gypsy Queen. April Wine.

Son las 6 de la mañana, 30 minutos. 6 de la mañana, 30 minutos de este martes, martes 23 de junio. A todas las ingenieras, un abrazo en su día tan especial. En una fecha como hoy, el número uno en la lista de Inglaterra era con los Beatles, la canción Paperback Writer. Vamos a ver qué nos dicen nuestros oyentes. Roger Arley Usuga. Yo utilizaba Calvin Klein y una pequeñita que se llamaba Animal, que se acababa con abrir y cerrar los ojos. Diego Restrepo. Yo utilizaba Lapidus y otra que se llamaba Salvador Dalí. Fabián Alejandro Villa me dice que utilizaba 273 de Beverly Hills. ¡Uy! John Anderson Herrera. Recuerda una que tenía forma de herradura. Y también después pude conseguir Lapidus. Dice él que era la única que le pegaba. ¡Ay! Ese era un término. ¡Ah! A mí no me pega sino tal. Porque es que uno en la vida utiliza como varias, viendo cuál se quedaba con el olor de uno, o uno con el olor de la loción. Muchas de ellas no le pegaban, esa era la expresión. Andrés dice, yo era muy joven, me iba para el Ley de Belén, y me iba para los probadores de lociones, y me echaba y me ponía denim, y me iba después para la casa o con mis amigos. Ya después, cuando pude comprar mis propias lociones, compré Lapidus. Robinson me dice Lapidus y me dice que se acuerda una que se llamaba Watt. Que la loción era como un bombillo. ¡Claro que sí, Watt! Y recuerda otra que se llamaba Cardigans. Y por último, Fernando M. recuerda una que se llamaba Dakar o Dracar. Ázaro para hombre. Drácar o Dakar y Ázaro para hombre. Esas son algunas de las lociones que ustedes recuerdan. Y si me quieren escribir, ahí está el WhatsApp 305-3007-919. Le quiero mandar un saludo a un amigo que ha llegado de Francia en estos días a pasar unos días con su madre y con su familia. Se llama Jorge Guerra. Jorge Guerra, amigo de hace muchos años. Compartimos cuando estábamos en Veracruz Estéreo. Hasta me contestaba el teléfono. Jorge Guerra, hombre, se fue a estudiar a Europa y por allá hizo su carrera. Ya tiene varios libros escritos y todo. A Jorge Guerra un abrazo muy especial. Bueno, me voy a mirar atrás a 1973. Entraba a listas un cantante llamado Lobo con esta canción How Can I Tell Her? ¿Cómo podría decirle? How can I tell you? ¿Cómo podría decirte? Aquí está Lobo, nueva entrada, Billboard, 23 de junio de 1973.

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2: Hoy Whitney Houston contra Pat Benatar.

Son las 7 de la mañana, 42 minutos. Les acompaña Mauricio Pérez. Invitación para que estén escuchando permanentemente la emisora. El equipo humano de nuestra estación está dispuesto a entregar lo mejor de nuestra programación. Hoy a las 7 de la noche entera, con Marito Jiménez, Mario Jiménez. Vamos a ver qué pregunta tendrá el día de hoy. A las 5 de la tarde, don Carlos Alberto Ríos López, el Kafka de la radio, con sus historias también. Hoy, Johnny Muñoz. A la 1 de la tarde, coge la emisora, tendrá música a la carta. Y además, a las 4 de la tarde, tendrá el enfrentamiento entre Whitney Houston y Pat Benatar. Para ustedes, ¿cuál es mejor de esas dos cantantes? A mí me gusta mucho Pat Benatar desde hace mucho tiempo. Voy a votar por Pat Benatar el día de hoy. Y Checho Cano está a las 10 de la mañana metiéndonos en el túnel del tiempo. Dos personalidades que tienen que ver con el fútbol nacieron en una fecha como hoy. Mario Canessa. Mario Canessa fue de los árbitros de toda la vida. Chileno que vino a Colombia y se quedó. Mario Canessa, 1932, ya fallecido. Y hoy está de cumpleaños Zinedine Zidane, futbolista francés y técnico. Fue técnico del Real Madrid. Técnico de James. Zinedine Zidane tuvo un problema en su vida jugando con la selección francesa. Alguien del equipo contrario se le acercó y no sabemos qué fue porque nunca dijo qué le había dicho. Pero Zidane le pegó literalmente un cabezazo. Eso es recordado porque lo expulsaron inmediatamente, pero nunca se supo cuál fue el insulto o qué le dijeron a Zidane en ese partido. Zidane nació en 1972 en una fecha como hoy. ¿Qué nos dicen nuestros oyentes a esta hora? Alba Rojas nos desea un feliz martes. Yasmín Rojas me dice: recuerdo Chic de Yardley. Y a mí me gustaba ponerme las lociones de hombre de mi papá. Me gustaba Lapidus. Eso dice Yasmín Rojas. Juan Meneses me dice que recuerdo Ted Lapidus y Old Spice de Chulton. Lenny Chalarca me dice: recuerdo una que se llamaba Gato Negro. Y por último, Regina o Regina me dice que recuerda Impulse. Había un comercial muy famoso de Impulse. Si un hombre te regala flores, eso es Impulse. Impulse. Son las 7 de la mañana, 45 minutos. Escuchan la agenda de Mauricio Pérez. Me voy a 1980. El 23 de junio de 1980, los Rolling Stones estaban lanzando una nueva canción. Se llamaba Rescate Emocional. Emotional Rescue.

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Para mí, el 23 de junio de 1989 fue un día muy importante, aunque no lo crean. Un día que me llenó de felicidad. Porque yo veía de regreso a uno de mis ídolos, a uno de mis héroes, a Batman. El 23 de junio de 1989 se estrenaba la película Batman. Michael Keaton y Kim Basinger eran algunos de los protagonistas de esta buena película. Ustedes no saben lo que era ver a Batman nuevamente en el cine. Después de verlo cuando éramos niños en la serie de televisión, y volver al cine Batman, eso era muy grande. Era el 23 de junio de 1989. Vamos a ver qué nos dicen nuestros oyentes a esta hora, que están muy activos. Hombre, déjenme mandar un saludo a Juanquís. Juanquís, que está por ahí en sintonía, que le mandé una fotico hace un momento de cuando vino Information Society a la ciudad de Medellín y me saludó. Entonces yo también desde aquí le mando un saludo a Juanquís. Alex dice, recuerdo una loción que utilizaban mis tíos. Se llamaba Marlboro, así como los cigarrillos. Y yo utilizaba hasta menticol para oler bueno. La botellita de menticol. ¿Se acuerdan esa botellita con el osito? Alargada. Ay, olía muy bueno menticol. Por aquí me escribe Arley Villada y me dice que recuerda a Brut. Que recuerda a Brut con una botellita verde que tenía una plaquita o una medallita plateada al frente. Ah, sí, sí, sí. Tiene toda la razón. Arley o Alex Villada tiene toda la razón. La botellita tenía una medallita o una plaquita al frente. Claudia Gil me escribe desde Pereira. Me recuerda una alusión llamada Animal. Y que recuerda una de un comercial que hacía Joan Collins. Y que decía, alguien pidió fuego. Y que recuerda también una loción o un perfume llamado Angel. Hoy estamos recordando lociones. ¿Por qué? Porque en una fecha como hoy nació Ted Lapidus. En 1929, el diseñador. Y por eso estamos recordando, viajando en el tiempo, a recordar los aromas de esos perfumes. Que eran muy fuertes y que nos marcaron. Que algunos no teníamos dinero para comprarlo, que nuestros padres tenían, le robábamos un poquito. De pronto el tío o una persona mayor o el hermano mayor tenía y nosotros no. Pero nos untábamos para sentirnos como mayores. En una fecha como hoy, en 1984, Estados Unidos tenía un nuevo número uno. Era este, el de Duran Duran, The Reflex.

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Benjamin Orr, el desaparecido con Stay the Night, quédate en la noche. ¿Cómo son las cosas? Ya llevamos 433 mañanas juntos. Llevo ya 433 ediciones de la agenda de Mauricio Pérez. En el año corren 174 días, faltan 191. Hoy es el Día de las Ingenieras. A todas las ingenieras en todos los campos, un abrazo muy especial. Hoy es el Día de las Viudas, las mujeres que perdieron sus parejas. Hoy es el día de soltar algo que nos une con el pasado y nos duele mucho. Hoy es el Día de los Flamingos. Hoy es el Día de la Vieja Máquina de Escribir. ¿Por qué? Porque en 1868 Christopher Laffan Scholes patentaba la máquina de escribir. Eso me recuerda mucho las clases de mecanografía en los colegios. Y le quiero hacer un reconocimiento a la escuela Remington. La escuela que tarde o temprano usted elegirá. Allá se daban clases de mecanografía. Las mejores mecanógrafas salían de allá. Y las niñas en el CEFA les daban clases también de máquina de escribir. Son las 8 de la mañana, 7 minutos. Hoy nuestro tema tiene que ver con las lociones, las colonias, los perfumes. Luis Fernando Jarami Zapata me dice que recuerda una que se llamaba Arsenal, que era una granada que venía en su cajita. Claro que sí la recuerdo. Anama me dice, mi papá utilizaba Pino Silvestre, Old Spice de Chulton y una que se llamaba Passport 767. Luis García, recuerdo Lapidus. Recuerdo Old Spice de Chulton. Te escribo desde Tolú. Hombre, Luis García desde Tolú. Un abrazo. Y recuerda también Agua Brava. Y por último, R. Alex. Recuerdo Lapidus. Y ellas utilizaban una que se llamaba Eternity. Hombre, les voy a contar. Cuando yo estaba en Veracruz Estéreo, trabajaba en el turno de la noche. ¿Y sabe quién iba mucho? El Didi Valderrama. El Didi era integrante del grupo Atlético Nacional, jugador de fútbol. Y como dato curioso, al Didi no le gustaban los vallenatos ni la música de corronchos, como decimos nosotros. ¿Sabe qué? Le gustaba el rhythm and blues. Le gustaba la música de los negros. Y se iba para Veracruz y a escondidas de sus compañeros de Atlético Nacional grababa cassettes con música de negros, así literalmente. Le gustaba mucho el rhythm and blues. Y yo sabía cuando él entraba a Veracruz, por el olor. El olor de una loción de Pino Silvestre espectacular que él utilizaba. Y olía, pero rico. Y yo sabía que él estaba ahí detrás de mí. No lo veía y yo ya sabía que él estaba. Porque pues el celador, entre comillas, el hombre que cuidaba la puerta, ya sabía que llegaba el Didi, lo dejaba entrar. Él tenía permiso para entrar a la emisora y grabar musiquita. Y ya sabía, yo presentía la entrada del Didi con el olor de sus perfumes. Esas son las cosas de la vida. Son las 8 de la mañana, 9 minutos, 8, 9 minutos. En una fecha como hoy, en 1984, había una nueva entrada a la revista Billboard. Entraba Lionel Richie con Stuck on You. 23 de junio de 1984, Lionel Richie.

¿Cómo se nos fue? Se murió el vocalista del grupo Living in a Box. Son las 8 de la mañana, 16 minutos. Y en una fecha como hoy, en el 2011, fallecía Columbo. Es decir, Peter Falk. Columbo fue una de esas series que vimos mucho terminando los 70 y arrancando los 80. Pertenecía a una programación que se llamaba Trilogía Policíaca. Columbo. Y en una fecha como hoy falleció Aaron Spelling, productor, director. Ah, fue el productor y director de Clase de Beverly Hills. Hizo mucha, pero mucha televisión. Falleció en el 2006. En 1972, Smokey Robinson toca por última vez con la agrupación de Miracles para dedicarse a su carrera en solitario. Por aquí me escribe Jenny Pino. Jenny Pino me dice que recuerda un perfume llamado Café y otro que se llama Violeta. Dice que Café no lo volvió a ver en ninguna parte en el mercado. Muchos de ellos o se los vendieron a otras empresas, o cerraron, o se acabaron literalmente. O no se consiguen en Colombia. Ya son ediciones mínimas y se consiguen de pronto en sus países de origen. Por aquí me escribe Shirley y me dice: Mauricio, estabas preguntando que quién ganó ayer entre Black Sabbath y AC/DC. Te cuento que ganó Black Sabbath, que Black Sabbath le ganó a AC/DC. Y Diana también, Diana me dice: Mauricio, Diana Vázquez, ayer ganó Black Sabbath por 18 votos de diferencia. Andrés Quintana dice: mi papá utilizaba polo de Ralph Lauren. Precisamente mi sobrino, que es piloto, en estos días me trajo de los Estados Unidos, ahí por chicanear, una de polo original muy, pero muy bonita, con un olor muy espectacular. En la mañana son las 8:18 minutos. Hoy les estamos preguntando por perfumes, por colonias. ¿Qué utilizaban las mujeres y los hombres? Porque en una fecha como hoy nació Ted Lapidus, el creador de una de las grandes colonias y lociones, Lapidus. Son las 8 de la mañana, 18 minutos. Hora de escuchar más música. Aquí están los Pet Shop Boys. Es un pecado. It's a sin.

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El grupo Bizarre King, I'm gonna get you, baby. Son las 8 de la mañana, 28 minutos, 8:28 de este miércoles, miércoles 23 de junio, día del partido de la Selección Colombia. Gonzalo Tavares me dice, conservo todavía la botella del Van Cleef. Oh, Van Cleef para hombre. Gonzalo, será Tobar. Ay, Felipe Moreno me dice, recuerdo una muy espectacular llamada One Man Show. Uy, esa era muy buena. Nancy Gaviria recuerda Fahrenheit, Animal y Amarish de Da Vinci. Felipe Ramírez recuerda el eslogan de Impulse. Si un hombre que nunca has visto te regala flores, eso es Impulse. Henry Vélez me dice que recuerda una muy famosa llamada Animal. Hoy estamos recordando olores, fragancias, perfumes. Y estamos recordando a Miles Goodwin, vocalista de la agrupación Applewine. Nacido en Woodstock, pero en Canadá, el 23 de junio de 1948. Falleció el 3 de diciembre del 2003 a los 75 años, el vocalista de la agrupación Applewine. Applewine se dio a conocer en Colombia, o por lo menos en la ciudad de Medellín, con una canción muy bonita. Se llamaba Justo Entre Tú y Yo, Just Between You and Me. Hoy recordando al vocalista de Applewine.

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0: Un letrero dejado en la puerta de una habitación dio origen a esta canción. Despiértame antes de irte. Wake me up before you go go. Recuerden, este sábado estaremos de Pampa Parrilla Argentina con la parrillada ochentera futbolera. Nos vamos a unir la X y la ochentera 91.9 para hacer una fiesta, disfrutar desde las horas de la tarde y hasta llegar el partido de Colombia. Después de eso, rumba completica. Transmisión en vivo desde las 6:30, ambiente lleno de alegría, así como una tribuna gigante para disfrutar del partido de Colombia contra Portugal. Vamos a estar en La Pampa, Parrilla Argentina, los DJs, show musical, el grupo de Stoner, el grupo de H. García, banda para cantar, celebrar y vibrar. ¿Dónde consiguen las boletas? 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Desde muy temprano, desde las 3 de la tarde, vamos a estar poniendo música, viendo en pantalla gigante el partido, disfrutando con ustedes, gozando y lo mejor, que vamos a estar juntos nuevamente. En una fecha como hoy nació la cantante Duffy, cantante inglesa, nació en 1984. Y Alex Oquendo, el que fue el vocalista del grupo Masacre, nació en una fecha como hoy. Además, en 1980, una de las películas de miedo y terror de la época se llamaba Vestida para Matar. ¿Qué nos dicen nuestros oyentes a esta hora? A las 8 de la mañana, 40 minutos, Gabriel González me dice la mejor de todos los tiempos, se llamaba One Man Show. Y también Old Spy de Chilton. Elkin Romero dice, recuerdo una Polo verde y una Halston. Aún las conservo y aún las tengo. Me escribe desde Bello, Antioquia. Lísima Cogil dice, las mejores son Oscar de la Renta y Balenciaga. ¿Cuál es su perfume, su loción, su colonia? Si me quieren contar, ahí está la línea de WhatsApp. Me voy hasta 1979. Se lanzaba una canción de música country en los Estados Unidos. El grupo se llamaba Charlie Daniels Band y contaba la historia del diablo que bajó a Georgia y se encontró con un muchacho. Hicieron una competencia con violín y el que ganara se quedaba con el alma del otro. ¿Qué contaba la historia? Esta era Charlie Daniels Band de Debbie Well Down to Georgia. A las 8 de la mañana, 41 minutos.
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Un saludo a la gente del Carmen de Viboral. Estos oyentes son lo más espectacular del mundo. Hombre, Daniel por aquí me escribió y me dice que mi programación es diferente a todos los otros, que yo saco algunas veces unas canciones que están en el archivo y que nadie las toca por mucho tiempo en la ciudad de Medellín, que hicieron parte de, y que traen muy buenos recuerdos. Bueno, Gonzalo Mazo me escribió por aquí y me dice que recuerda lociones como Denim, Moss, Lapidus y una llamada 360 grados. Iván Arroyave me dice, aún uso Giacomo de París y también Sirius, Willington Artunduaga, 360 grados y Temptation, Luis Fernando Álvarez, que recuerda una llamada IGA, no sé cuál era la verdad. José dice, recuerdo Pino Silvestre. Te escribo desde Tunja, hombre, a todos los que están en otras ciudades, fuera de la ciudad de Medellín. Gracias por escribirnos, gracias por escucharnos, gracias por preferirnos, por aguantarnos también algunos, porque aquí estamos todos los días. Olga Ospina, mi papá utilizaba Pino Silvestre. Hoy estamos recordando un poco las lociones, los perfumes, aquellos que eran muy caros en el momento y que eran muy difíciles de conseguir. Unos porque eran extranjeros y había que esperar y eran importados, es decir, que los precios eran muy altos. Otros sí se conseguían en Colombia, los producía Yardley o otras compañías y no eran tan costosos, pero para personas que no trabajábamos y nos tenían que dar alguna platica a los familiares, era más difícil. Son las 8 de la mañana, 50 minutos. Les acompaña a esta hora Mauricio Pérez. Estaba recordando que en una fecha como hoy, en 1990, se estaba presentando en Inglaterra el grupo The Cure. Y estaba en el concierto cuando de un momento a otro la gente empezó a gritar y hacerse a un lado. Una de las personas que estaba en el concierto sufrió un infarto. Y Robert Smith pidió a la gente que hiciera un espacio suficiente para que aterrizara un helicóptero de emergencia y se llevara a la persona. Pararon el concierto más de media hora mientras recogían a la persona y se la llevaban de urgencia. Un bonito gesto, y eso pasaba en una fecha como hoy, 23 de junio de 1990, en un concierto del grupo The Cure. Hablando de The Cure, aquí está Friday, I'm in Love.

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2: Hoy estamos saludando a todas las ingenieras. Hoy es el Día Mundial de las Mujeres en la Ingeniería. Elección número 433 de la agenda. Corren 174 días del año, faltan 191. Hoy es el Día de las Viudas, las mujeres que perdieron a sus compañeras y sus compañeros. Hoy es el día de soltar algo que tenemos del pasado que no nos deja. Hoy es el día de las viejas máquinas de escribir. Hoy es el día de los flamingos. Y hoy es el día de las lociones, de los perfumes. Hoy estamos recordando esas esencias que nos llevan y nos evocan el pasado. Por aquí me escribe Juan de Bedoya. Y me dice, recuerdo Hanson, Brut y Old Spice de Chulton. Luis Álvarez me escribe desde Lowell, Massachusetts. Hombre, gracias a los que están en otros países, a los que están en Europa, los que están en el extranjero. Y por nuestra aplicación, escuchen la emisora. Hombre, síganos en todas las redes sociales. En un momentico vamos a estar unidos con La Ochentera 91.9, arroba La Ochentera 91.9. Síganos en Instagram, en Twitter, en todas las aplicaciones. Ahí vamos a estar en un momentico conectados también y vamos a hablar un poquito de fútbol y de cositas de la vida. Estaba recordando que en 1998, el grupo Aerosmith tenía su único número uno. Hombre, uno dice, Aerosmith, 5, 6, 7, 8 canciones número 1. Pero saben que no tuvo sino un solo número 1. Yo no creo que tenga en un futuro más número 1, porque la música ha cambiado mucho. Pero el tema I Don't Want to Miss a Thing era número 1. Era el tema principal de la película Armageddon, protagonizada por Bruce Willis. Aquí está el único número 1 de Aerosmith. No quiero perderme absolutamente nada. 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

Yo no sé si leyeron cuando estaban jóvenes un pequeño libro llamado Juan Salvador Gaviota. Richard Bach fue el escritor de Juan Salvador Gaviota. Richard Bach nació el 23 de junio de 1929. Chuck Billy, el vocalista del grupo Testament de Heavy Metal, nació en 1962 en una fecha como hoy. Hoy estamos recordando lociones, colonias, esencias. En 1975, el señor Alice Cooper, que era un loco en el escenario, le dio por hacer una pirueta, se resbaló, se quebró 6 costillas. No pudo lógicamente terminar su concierto, tuvo que ser llevado de emergencia. Eso pasaba el 23 de junio de 1975. Vamos a ver qué canciones entraban a listas de la revista Billboard el 23 de junio. Ya presentamos la del 84 de Lionel Richie, Stuck on You. Y ese mismo día entraba el grupo preferido de Checho Cano, Van Halen, con el tema Panamá. Y lo tenemos a esta hora, a las 9 de la mañana, 11 minutos.

0: Activo con Whip It.
1: Son las 9 de la mañana, 17 minutos. Vamos a ver quién está de cumpleaños. La Nana Hoyos. La Nana fue presentadora de Teleantioquia y también de varias telenovelas. Yo creo que hizo dos telenovelas a nivel nacional. La Nana Hoyos vive en Bogotá. Tenía en Teleantioquia un programa de concurso los sábados en horas de la tarde. Máximo, cantante cubano. Yo creo que Máximo trabajó con Julio Sánchez Cristo en la mañana. Jason Mars, cantante norteamericano, está de cumpleaños. Y Astrid Carolina Herrera, que fue un Miss Universo por Venezuela, nació en 1963, en una fecha como hoy. Me escribe por aquí Julián Castaño, desde Río Negro. Me dice, mis primos tenían una loción llamada Watt, que era en forma de bombillo. Watt. Y me dice, ¿y mi papá utilizaba qué? Menticol. Era muy normal que uno se bañara en menticol. Y era, servía también de aftershave. Sí, era refrescante. Un osito era la figura de menticol. Yo creo que todavía está en el mercado menticol. Se consigue, sí he visto por ahí en algunas partes. Hoy nuestra pregunta del día tiene que ver con eso. Vamos a ver qué pasaba en una fecha como hoy. Alanis Morissette, la cantante, era mamá por segunda vez. Su hija se iba a llamar Onyx Solax. Ese fue el nombre que le puso a su segunda hija. Y en el año 2000, Michael Jackson es demandado por $21 millones. Se supone que tenía que hacer dos conciertos de Año Nuevo en el Medio Oriente y por alguna razón o no quiso o no pudo presentarse. Pero el empresario lo demandó por $21 millones. En una fecha como hoy, en 1979, se lanzaba esta canción. My Serana, del grupo Drake.

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Gene Steinman, los sueños del rock and roll se convierten en realidad. Hoy está de cumpleaños Chico de Burch, integrante de la familia de su apellido, que es muy famoso, el grupo The Burch. Lee Young, integrante del grupo Imagination, los de Just an Illusion, está de cumpleaños, nació en 1957. Y el 23 de junio de 1989 se estrenaba una película buenísima. Se llamaba Querida, encogí a los niños. Un experimento que sale mal. Y lógicamente, los niños se convierten en personas muy pequeñitas. Encontrarlos va a ser muy difícil. Querida, encogí a los niños. Después hicieron segunda parte, tercera parte. Después de encogerlos, los agrandó. Y pasaron muchas cosas. El protagonista de esa película es el mismo del protagonista de Los Picapiedras, del coprotagonista de Los Picapiedras. Ay, enseguida me acuerdo quién es el protagonista, es muy buen actor. Querida, encogí a los niños, ya por allí me están buscando quién es el protagonista. Me escribe por aquí Sergio Andrés Soto, y me dice: recuerdo que jugamos Amigo Secreto, Rick Moranis, el protagonista de Querida, encogí a los niños. Bueno, Sergio Andrés Soto me dice: jugamos Amigo Secreto y me regalaron una loción de tabaco Caney. Por aquí May me dice: recuerdo una llamada Arsenal en forma de granada. Héctor Escobar, la mejor era Calvin. Y recuerdo otra llamada Agua Brava. Jorge Nao recuerda la Brut, que era una botellita verde con una cadenita y una plaquita. Juancho Carrancho recuerda a Color, que la botella era muy oscura, poligonal, me dice él. Hoy estamos recordando las colonias, los perfumes y recordando la música. Me voy a 1984. El 23 de junio de 1984, el ex vocalista del grupo The Babies, el señor John Waite, en solitario lanzaba esta canción. Missing You, extrañándote. Y lo escuchamos a las 9 de la mañana, 32 minutos.

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Hanging on the telephone. Colgada del teléfono, pegada del teléfono. Hombre, gracias a todos los que nos están escribiendo. Tenemos una línea de WhatsApp que está permanentemente activa en el 305-3007-919. A ver quién se me queda de los cumpleaños del día de hoy. La película Fuga en el siglo 25. Uy, esa película es muy buena. Fue de 1976. Hicieron serie de televisión. Se llamaba también Fuga en el siglo 25. No sé si en la película o en la serie sale Farrah Fawcett. No estoy seguro si es en la película o en la serie de televisión. Hansel Camacho, actor, nació en 1956, una fecha como hoy. ¿Quién se me queda? Ven la película, el tema principal lo hacía Michael Jackson, 1972. Batman, la película, 1989. Vestida para matar, 1980. Y la película Sonic, 1991. Sonic es un gato azul, ese es un gato. 1991 hicieron la película y salió la serie animada de Sonic. Son las 9 de la mañana, 39 minutos, entrando en la recta final. ¿Qué se me queda? Que en una fecha como hoy es un gato. Y por aquí, la compañía Sega Enterprises lanzó Sonic, el gato este, en los Estados Unidos el 23 de junio de 1991, exactamente. En 1989, George Michael recibe el Silver Cliff Award, hombre, por los aportes que había hecho. Es que George Michael, junto a Michael Jackson y a Elton John, son los tres artistas que más donaciones hicieron en vida. Y en una fecha como hoy, en 1993, el grupo Four Non Blondes lanzaba esta canción, What's Up.

Ya se nos fue. Colonel Abrams, el mismo que cantaba Trumpet, o que canta todavía, porque lo seguimos escuchando. ¿Que dónde pueden conseguir las boletas o dónde pueden comprar para este fin de semana? 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Ahí está toda la información de nuestro evento este fin de semana, pantalla gigante. Vamos a ver el partido de Colombia contra Portugal. Va a estar Marito Jiménez, Checho, John Jairo, todo el equipo humano de nuestra emisora. Además, nuestros compañeros de la X también. Vamos a poner música, a disfrutar. Musiquita crossover, rockcito en español, musiquita americana, fiestecita, buena comida, absolutamente de todo. Estamos entrando en la recta final de nuestro programa. Estaba viendo que en una fecha como hoy, en 1986, Rod Stewart lanza el álbum Every Beat of My Heart. Estaba lógicamente esa canción y el tema principal de ese álbum se llamaba El Toque de Amor, Love Touch. Y lo escuchamos a las 9 de la mañana, 50 minutos.

Brother Louis, Louis, Louis. Son las 9:57, llegando al final de esta edición de la Agenda de Mauricio Pérez, pero me voy a quedar un ratico aquí en la emisora. Vamos a hablar un poquito de fútbol, vamos a hablar de nuestra parrillada. Pendientes, entren de una vez a TikTok, que ahí vamos a estar en vivo en nuestra cámara con Marito, con Checho Cano, y voy a estar yo, pero me voy a despedir el día de hoy, por lo menos en mi sección, en mi agenda con TikTok. It's my life, es mi vida. Mucha suerte a la Selección Colombia el día de hoy, pero me voy a quedar aquí en la emisora un ratico con ustedes.

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0: Este próximo jueves 25 de junio será el Día Mundial de los Beatles. ¿Qué tendrá Mauricio Alberto? ¿Qué tendrá Mario Alberto? Carlos Alberto, todos, Johnny, para celebrar. ¿Qué tendremos en la ochentera 91.9 para celebrar el Día de los Beatles?
1: ¿Le cuento de una vez?
0: Mauro, sí.
1: Bueno, 24 horas. Cada media hora mínimo va a haber una canción de los Beatles, recordando a los cuatro fabulosos de Liverpool. Además, tendremos cada hora una cápsula, recordando algunos datos de la biografía de estos cuatro hombres que cambiaron la historia de la música. Yo creo que pues se le deben hacer muchos homenajes a una muy buena banda, a una de las bandas principales y para muchos la banda más importante de la historia de la música. Y el 25 es el reconocimiento, porque fue la última presentación que tuvieron ellos en la televisión. El último día que salieron oficialmente los cuatro fue un 25 de junio, una fecha como hoy. Bueno, una fecha de 25 y que va a caer día jueves para nosotros. Entonces, durante todo el día vamos a escuchar esos grandes clásicos. Ustedes nos van a contar en el transcurso del día cuál es la canción favorita de los Beatles. De una vez les voy adelantando que el jueves esa va a ser la pregunta del día y la vamos a formular durante todo el transcurso de la mañana, la tarde y de la noche. ¿Cuál es la canción favorita de los Beatles? Mucha gente va a decir que Hey Jude, que Yesterday, que All You Need Is Love. Bueno, vamos a ver qué nos dice la gente.
2: En mi caso, por ejemplo, buenos días, muchachos.
1: Buenos días,
0: buenos días, Mario.
1: Marito.
2: Y en mi caso, siempre ha sido Let It Be. Me ha parecido una gran canción de los Beatles y me pone muy sentimental cuando la escucho. Pero cuando uno ve la película
1: Yellow Submarine.
2: No, perdón, de Get Back, cuando uno ve Get Back, ve todas las, lo que pasó y lo que sucedió para poder grabar la canción. Y la hacían tantas veces que a Paul McCartney, que era
0: ¿vamos con música ya? Sí, vamos a seguir con música, Mario. Es el especial de los Beatles, es para el jueves.
1: Bueno, hasta mañana.
2: Pensé que estaba mañana en vivo, no sabía dónde estaba.
0: Bueno, es para ello. Vamos a entrar en TikTok porque queremos hacer la polla de hoy, claro, a ver cómo va a quedar el partido. Queremos dar entradas para el próximo evento que tendremos, que será este sábado en la gran parrillada ochentera futbolera, que será en el Mall Interplaza, partido Colombia-Portugal. Y vamos a dar entradas, sí, pero a quienes participen a través de nuestra cuenta de TikTok, que es @la81.9. ¿Qué vamos a hacer? Vamos a encender la cámara, vamos a estar aquí Mauricio, Mario y yo, mientras vamos escuchando musiquita, aplicando para la polla, ¿sí? Y los que ganen la polla les estaremos entregando, pero a través de la aplicación, no a través del WhatsApp, no a través de Instagram, no, a través de TikTok, ¿cierto? Ya en un, espera, esta canción vamos a encender.
2: ¿Cuál nuestra es nuestra cuenta en TikTok, Checho?
0: @la81.9, así como son todas nuestras cuentas, como lo es la de Instagram, como lo es la de Facebook. Esta cuenta también es @la81.9. Mauricio tiene boletas dobles, pases dobles, entonces para que nos acompañen este próximo sábado a esa gran parrilla donde estaremos viendo el partido Colombia-Portugal. ¿Listo?
1: Listo.
0: R, Mauro,
1: ya volvemos.
0: Una de las canciones favoritas de Mauro.
2: Come on, everybody. Es que yo pensé que iba a sonar You.
0: Sí, pero ya la dejamos hablar. Y, pongámosle mood a esto.

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1: Aquí estamos en La Ochentera 91.9 Medellín. Esta es la canción que hay que... Esta es la canción, la de Vieja Guardia.
2: ¿Cuál es?
1: Sí, la del Grupo Raíces. Y está. ¿O cuál es la canción que a ustedes les gusta de Colombia? No sé. Bueno, aquí estamos Mauricio Pérez, Mario Jiménez, Checho Cano, acompañándoles en esta mañana y preparándonos primero para el partido de hoy, que tendremos a las 9 de la noche, ¿sí o no? Y luego el partido de Colombia a Portugal el próximo sábado, donde tendremos fiesta. Claro, fiesta. Y queremos entregar pases dobles para que nos acompañen ustedes invitados por nuestra emisora. Pero lo primero es como acercarnos al resultado. Mario es el punto neutral donde le gusta dar resultado y vamos a respetar esa posición. Listo. Mauricio, ¿para usted cómo quedará el partido?
2: Siendo muy positivo, como debo serlo como colombiano, voy a decir que 2-1 ganando Colombia, esperando que hoy sea un buen partido de nuestra selección, que se complementen los jugadores, porque tenemos individualmente muchas buenas figuras. Uno dice James es espectacular, que el otro es muy buen puntero, que Lucho Díaz, que tenemos buen portero,
3: que
2: tenemos muy buenas figuras, pero esperemos que hoy se complementen, se encuentren en la cancha, se sientan como equipo. Eso es importante, porque como figuras son figuras internacionales en cada uno de su equipo, de sus equipos son grandes, pero
3: de cohesión.
2: Sí, que se encuentren, que se creen, que se imaginen dónde van a estar, que le echen el balón al otro en esa posición que ellos saben que por allá va a aparecer. Es que es de imaginarse un buen equipo y esperemos que hoy sea así.
3: Colombia, es que Colombia, Mauro, ha sido históricamente, hemos sufrido a nivel selección por dos temas. Uno es la definición.

0: función. Y ya en el primer partido hicimos 3 goles. Y no exactamente los delanteros. Mire que Daniel Muñoz terminó haciendo goles, un lateral, terminó haciendo un golazo. Y eso es bueno, tener varias alternativas para llegar al gol. De eso ha sufrido Colombia siempre. Y el otro que ha sufrido Colombia, que es quizás lo que nos ha robado tantas posibilidades, es en concentración, básicamente. El colombiano, por excelencia, es distraído, y sobre todo a nivel de selección. Entonces,
1: por excelencia es distraído, y estamos promocionando las boletas, Mario.
0: Por eso no, pero para cerrar pues el tema, hay que estar concentraditos hasta el minuto 100 o hasta que se juegue. No estar pensando en el hotel, ni en la novia, ni nada, sino en que tenemos que cerrar el partido bien cerradito. Hoy hay 2 partidos del grupo. A mediodía, a las 12 del día, ahora Colombia juega Portugal con Uzbekistán. Y nosotros a las 9 de la noche enfrentamos a República Democrática del Congo.
2: Bueno, ¿cómo se pueden llevar las invitaciones para el evento de este sábado? ¿Cómo se pueden llevar las invitaciones? Va a ser muy fácil. Nos escriben a nuestra cuenta de TikTok, que ahora me imagino que están vinculados ya a TikTok y nos están viendo. Y nos dicen el marcador, @la81.9, ustedes ya lo conocen, ese es nuestra cuenta oficial de TikTok.
0: Y si no están conectados, vayan a conectarse ya, que ahí estamos.
2: Aunque los que nos están viendo tienen que estar
0: conectados. Pero los que nos están escuchando de pronto no.
2: Bueno, o coméntele a sus amigos, ese es bueno también. ¿Oíste vos que escuchar La Ochentera? Conectate a TikTok. Que allá están los muchachos en cámara y además están entregando invitaciones para el evento. Son las invitaciones para entrar y estar con nosotros allá en el evento. Vamos a tener musiquita, vamos a tener DJs, vamos musicota. A tener pan o musicota, porque tenemos The Stoners tocando clásicos, H. García tocando rumberita, los DJs de la X y los de nuestra emisora de La Ochentera, haciendo toques especiales. Además, la comida va a ser muy rica, como siempre la comida de La Pampa no nos falla. En estos días estuvimos otra vez allá y cada vez que vamos nos damos un banquete de paladar porque las carnes son muy especiales. Las carnes son muy diferentes a las otras carnes, entre comillas. No es que las otras carnes sean malas, pero esa carne es especial, el sabor de la carne de La Pampa parrilla. Entonces,
0: son cortes muy bien conservados, cortes especiales, cortes que a veces uno no ve por temporadas en Colombia. Algo increíble que hay que aprovechar los sábados. Checho, ¿vas desde allá o de acá?
1: Desde allí, aquí también. Es que aquí estoy mientras leo los mensajes también de todos los que se han unido. Por acá nos escribe Omarín Productions Company desde Envigado. Saludos a la mesa de trabajo. Recuerden conectarse a nuestra cuenta que es @la81.9fm. Y en unos minutos, muchachos, ¿qué tal si le damos trámite al marcador? Mauro, ¿qué dijo?
2: 2-1 ganando Colombia.
1: Listo. Mario, neutral. Yo también digo
0: yo espero que gane Colombia.
1: Bueno, yo digo 2-0, listo.
2: 2-0 pone...
1: ¿Ustedes qué dicen? En el chat para que quede consignada su polla. Tenemos que guardar bien esta información, claro. Mientras se han unido una cantidad, se une Lucha, Luciana, Esteban, Jairo, la abejita Maya, Rodríguez, Blacho, Diana Patricia Orrego, Mike...
2: ¡Ay, qué bueno!
1: Heiner, Sarachi, Rodríguez, William Bastida, William Beltrán... Ey, pongan su polla futbolera que queremos entregar pases dobles para que nos acompañen este próximo sábado a partir de las 3 de la tarde a disfrutar del partido Colombia-Portugal.
0: El partido es por allá como a las 6:30 de la tarde, lo que quiere decir que vamos a hacer un muy buen pre. Vamos a estar tocando, no solamente nosotros los DJs poniendo muy buenos clásicos, sino los hermanitos de la X sonando buena música también, sino que vamos a tener a The Stoners, con quien tuve la oportunidad precisamente este fin de semana en San Diego de compartir. Y qué banda.
2: Ah, qué muy bueno, qué muy bueno. No, la gente siempre se conecta.
1: Por acá nos escriben que si no vamos a hacer especial de Michael Jackson por su muerte el 25 de junio también.
2: Ah, es que nos quedan muchas cosas el mismo día, pero bueno, en el programa de la mañana por lo menos tendremos. Sí, no lo vamos a dejar pasar, así como así.
1: Ya empezó.
0: Eso fue el 2009, 25 de junio de 2009, ¿cierto?
2: Ese día falleció Farrah Fawcett ese mismo día y nadie mencionó.
0: Para mí ese día falleció el pop.
1: Yo sé, yo lo tengo muy marcado de todo lo que pasó en esa tarde.
0: ¿Sabe quién le pasó eso también hace un par de años más o menos? A Marciano Cantero, el cantante. Murió el mismo día de la reina Isabel de Inglaterra.
2: Y todo el mundo hablaba de la reina.
1: Conéctense con nosotros, seguimos en nuestra cuenta de TikTok aquí en vivo para que sigamos conversando, leyendo los marcadores. Diana Patricia dice que queda 1-1, Jenny dice 2-1.

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2: Es 91.9 FM La Ochentera en Medellín. Mauricio Pérez, Mario Jiménez y Checho Cano al aire en este especial porque juega Colombia a las 9 de la noche. Colombia, este país con el que vamos a jugar se llamaba Zaire anteriormente, ahora es República Democrática del Congo. Bueno, Mauro, estábamos hablando.
3: Muy rápido, africano, rápido, hay que tener miedo.
2: Estamos en este momento en TikTok, arroba la ochentera 91.9 FM. Estamos en TikTok para que ustedes se conecten con nosotros en esta mañana. Y la polla sigue funcionando, la polla futbolera. ¿Qué va a tener esta polla futbolera del marcador de hoy? Que quienes acierten, vamos a darles una entrada para que nos acompañen, a entrada doble, para que nos acompañen al evento donde estaremos reunidos disfrutando de Colombia-Portugal, que será el próximo sábado en el Mall Interplaza, con la Pampa Parrilla Argentina.
3: ¿Cómo llega uno al Mall
2: Interplaza? Al Mall, por, sube uno por las Palmas,
4: y voltea
2: a mano derecha y la travesa inferior.
4: La travesa inferior.
2: Sí, lo bacano es que el carro se puede dejar allá, si van en carro, se van a tomar algo, lo pueden guardar. Llegan fácil también en transporte, ya sea taxi o plataforma, como ustedes quieran llegar. Es un sitio seguro, techado, buenos servicios sanitarios, la comida es espectacular, la seguridad, las pantallas que tendremos en Full HD. La música va a ser un factor determinante, imagínense, pues vamos a estar, pues, modestia aparte, si a usted le gusta la emisora, pues obviamente le gustan los clásicos, le gusta el rock, tendremos clásicos, tendremos también música bailable con H. García y la banda.
4: Sí, porque
2: los DJs
4: pongo mis manos en el fuego por ese grupo es buenísimo.
2: Ah, buenísimo.
4: Ya lo vimos, y tocan de pronto, por ahí se les mete una planchita y una rockcita en España, ese grupo toca de todo rico.
2: No, total. ¿Qué?
3: Pase lo que pase en el resultado de ese partido Colombia-Portugal, esperamos que para entonces ya estemos clasificados. Si eso hay, que celebrar.
2: Claro que sí.
3: La segunda ronda, entonces, con una fiestica de esas, con una fiestota de esas, y con una banda tocando de todo.
4: Muy no, bien. Va a ser muy bueno. 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A partir de las 3:30 de la tarde vamos a estar llegando y armando una fiesta muy buena para que se animen, para que tengan el espíritu colombiano. Nosotros nos hemos puesto nuestras camisas, algunos originales, otras no. Esta no veo que sea original. No, mentira, la mía es de 30,000 pesos, lo que coja en el hueco. No, mentira, pero me la puse con mucho cariño, recordando a nuestra selección. Esta sí es original de la selección, y la de Checho también es original. Pero lo importante es ponerse la camiseta hoy y todo el campeonato mundial.
3: Curioso que hay muchas camisetas de la selección Colombia, muchas. Mire que Checho y Mauro tienen la misma.
4: Hay camisetas amarillas, blancas, otras color crema.
3: Blanca en la conmemoración de los 100 años, la Copa América de Estados Unidos. Recuerda la camiseta blanca de Colombia.
4: Hay muchos coleccionistas, hay muchos coleccionistas de camisetas.
3: Solo la que tiene el escudito acá, no la de las trajes acá.
4: Hay gente que tiene 4 o 5 camisetas de la selección Colombia y las guardan con mucho cariño y se las ponen en los partidos. En muchas oficinas, la gente que trabaja, uno los ve el día del partido de la selección Colombia todos vestidos de amarillo. Y en la ciudad de Medellín, y yo creo que en toda Colombia, uno va a ver mucha gente en las calles.
3: No solamente aquí en Colombia, en las oficinas, en el estadio. Miren ustedes el partido de debut contra el
4: Uy, la mancha amarilla de locales. Claro, claro.
3: Hoy, es lo bonito de Colombia, es lo bonito de los colombianos.
4: Somos apasionados.
3: En cualquier parte donde juguemos del mundo, jugamos de locales. Y eso es un impulso para nuestros jugadores, que necesitamos impulsarlos desde acá para que cumplan sus objetivos. Eso es bien bonito. Yo no sé si vieron los ojos encharcados de James, de varios jugadores de la selección. Y la gente en la tribuna, ¿cómo se emociona cuando suena el himno nacional?
2: Nos escriben entonces en nuestra cuenta de TikTok, arroba la ochentera 91.9, allí estamos en vivo. Está conectado también entonces Vladimir, dice que el empate. También por acá se conecta Telita, nos dice que 2-0 ganando Colombia. Mauricio Nau, bueno, nos dijo los 3-2. 3-0, Carlos Mario Álvarez. Saludos a la maquinaria, nos dice Pipo. Y que gana Colombia 3-1, Luis Jaime Gil. Qué mundial tan generoso. Mi resultado lo es igual de generoso. 4-2.
3: Muchos goles.
2: También nos dice Anama, señores DJs, ojalá gane Colombia 2-0. que si pueden entrar menores de edad, pues pueden estar en el mall menores de edad, sí, cerca, digamos, al evento, pero exactamente como menores al evento que estaremos haciendo, no es para menores, pero el centro comercial o el mall, pues sí tiene, sí, digamos, permite, lógico, otros sí. puntos, digamos que sí. En ese punto tácito.
3: No aceptaba.
4: Exacto. Es un evento para adultos, para adultos, porque no. hay licor y comida.
2: Sí, exacto.
4: Pero, licor. No, por ustedes mismos. Y ya, sí. Comer sí, pero es un evento más para adultos. Hay que reconocer que es un evento de clásicos, es más para adultos, sí, sí. Es más fiestecita y rumba. Oiga, cuando usted hablaba ahorita de la cantidad de colombianos, yo veía una entrevista después del primer partido de Colombia y un mexicano decía, me asustó ver tantos colombianos en el estadio. No sabía que había tantos colombianos en México y que llegaban tantos colombianos desde Colombia. Es que la cantidad de camisetas amarillas que invadieron el estadio. Yo creo que es muy buena energía para los jugadores.
3: La reciente Copa América también pasó. En el Mundial 2014, donde llegamos a cuartos de final, que ha sido la mejor representación de Colombia en la historia de los mundiales, también parecíamos de locales. Así fuera Brasil local. Y eso le da mucha fuerza a los muchachos y a nosotros nos da mucha esperanza y energía también.
4: Póngase la camiseta amarilla hoy, si la tiene, póngasela, porque eso le va a llegar así. Esa energía se va desplazando y va a llegar hasta México, donde hoy vamos a ganar nuestro partido.
2: Así sea, prestada, como la que tiene Mauricio
4: así
2: esta mañana.
4: Así sea, nada, así sea. Póngasela de todas maneras, de que la tiene por ahí guardada, póngasela. Mira, ahí está. Metida de una forma.
2: Arroba la ochentera 91.9, seguimos en TikTok aquí a nivel interno. Escuchando clásicos, hablando de fútbol, como colombianos promedio el día.

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1: Estamos en simultánea a través de nuestra cuenta de TikTok. En TikTok estamos haciendo para que ustedes nos sigan, arroba la ochentera 91.9, es nuestra cuenta de TikTok. Sígala, que va a estar muy activa. Sígala, que hoy, dando la polla y acertando el resultado, vamos a estar entregando invitaciones para ingresar a lo que será nuestra parrillada futbolera ochentera este próximo sábado en el Mall Interplaza. De su marcador, Mario ya dio el marcador, no, en blanco.
2: Mario al final sí dio marcador.
3: No, espero que gane Colombia.
2: Ah, bueno. Ah, pensé sí. que había dado marcador. Listo.
1: Mauricio.
2: Yo.
1: 2-1.
2: 2-1.
1: Yo qué fue lo que dije.
2: También 2-1.
1: 2-1. Ah, listo. Por acá nos dice Diego Alexander que el marcador que propone es Colombia 1, Congo 0. Y vamos a leer a quienes se conecten y mañana regalaremos pases dobles para ver el partido Colombia-Portugal en pantalla gigante amenizado por el elenco de la ochentera.
2: ¿Cómo se conectan? Bajan la aplicación si de pronto no tienen TikTok, y cuando están en TikTok van a buscar arroba la ochentera 91.9 y les va a mostrar una transmisión que estamos haciendo en vivo y en directo a esta hora.
1: Por acá TikTok se conecta con nosotros Benjamín Moreno, dice: no quiero ser ave de mal agüero, pero queda 2-1. Bueno,
2: vale.
1: Freddy Jaramillo nos dice Colombia 2, Congo 1. Ah, pero Benjamín Moreno dice que ganando Congo, bueno.
3: Sí, pero mire que 2-1 es el marcador como que más han dado, es como el más, así, digamos, el que más han dicho.
2: Sí, sí.
3: Bueno, internamente, porque internamente no, a través del TikTok Live, como no estábamos al aire todavía en la radio, Mauro me estaba preguntando por el tema de esta noche en la noche entera y les dije que era cuál grupo, banda o artista te hubiera encantado ver en vivo en los 80s o 90s. Mauro estaba diciendo que ELO.
2: Sí, la Orquesta de la Luz Eléctrica ELO. Yo vi en vivo y en directo a Depeche Mode la primera vez que vino y, entre comillas, yo esperaba muchas canciones de la vieja guardia de ellos y no tocaron. Ese día quedé
3: a medias. Es un error de las bandas. Ay, y de los
1: yo
3: artistas.
1: Te las pongo aquí en la emisora, de pero, Regreso al Futuro.
3: Pero, es un error grande de los artistas y sí, las bandas. Sí, sí. Hay que reconocer que la gente paga las boletas para cantar las canciones que toda la vida escuchado en la radio y ahora en las plataformas.
2: Vean, estos días Fito Páez hizo un concierto en Argentina y la primera y
3: aquí,
2: media hora.
3: Aquí
2: también fue
3: en la Plaza exactamente de Toros, lo mismo. Cantó el 9 de junio en la Plaza de Toros.
2: Bueno.
3: ¿Cómo se llamó ahora la Plaza de Toros?
2: La Macarena, no, centro de eventos.
1: A todo hay que decirle, no, yo creo que podemos modernizarla. Centro de experiencias. Ya usted sigue con los otros.
2: La Macarena.
1: Por ejemplo, esta ahora no es una cabina de radio. Esto es un centro de experiencias radiales y acústicas.
2: Ahora llego a mi casa y tengo también una experiencia culinaria.
1: Centro de experiencias culinarias y gastronómicas.
2: O cocina, que llaman.
1: Cocina.
2: Sí, sí. No, mentira.
3: Uy, esas experiencias de cocina lo gana uno con hambre siempre.
2: No, mentira. Pero ¿qué grupo le gustaría
3: yo
2: haber
3: Queen.
2: Visto?
3: Yo Queen. Queen.
2: Uy.
3: Checho.
1: Queen, también me encantaría. Me hubiese
2: pero,
1: encantado.
2: Pero usted le hubiera gustado ver a Van Halen también. Me
1: ah,
2: imagino.
1: No, a Van Halen, claro.
2: ¿O lo vio?
1: No.
3: Y
1: no alcanzó a verlo.
3: Que Van Halen nunca ha venido a Colombia, ¿cierto?
1: No, nunca vino.
2: No, nunca vino. Eso es de los grupos que nunca. Y,
1: a ver,
3: pero, ¿ha eso habido? Es cuando venían a Chile, iban a Buenos Aires.
2: Y de pronto Perú.
1: Cuando Sudamérica Perú, era Brasil, Argentina y Chile.
2: Sí, sí.
1: Gira por Latinoamérica.
2: Y es
1: tres
2: que
1: países.
2: Ellos, los managers o la gente, compraba unos paquetes y ellos decían: vamos a ir a Sudamérica, pero me tiene que hacer siquiera conseguir cuatro o cinco conciertos en otros países para que para nosotros sea rentable. Entonces hacían giras suramericanas y teníamos de pronto la oportunidad de verlos. Sí, por
1: quería
2: aquí
1: ver a Paul McCartney, pero lo cancelaron hace un par de años. Y bueno,
3: pero en los 80s o 90s.
1: De los 80s o 90s, no sé, me hubiera encantado ver Van Halen, me hubiera encantado. Todavía está vigente y no he ido, pero. No, a ver. Un grupo que me hubiese gustado ver en vivo fuera de Van Halen. No, Queen, Mario, es que y Michael Jackson suena muy cliché, pero realmente pues
2: yo creo que uno se hubiera muerto. Era bueno, era otro nivel. Verá Michael Jackson.
1: Sí, claro.
3: Mauro, ¿se recuerdan a Alejandro Nieto?
2: Sí, claro.
3: Bueno, Alejandro Nieto, para los que no lo conocen, los que están en la transmisión y escuchándolo en radio, un personaje muy querido en la radio en Colombia. Y él nos contó, ya afortunadamente no está en este plano terrenal, nos contaba una vez que asistió a unos premios Grammy y él llevaba muchos años yendo a los Grammy, viendo los Grammy para la su prestación en Bogotá. Pero él cuenta que después de haber visto muchos artistas, alguna vez vio a Michael Jackson a una, ¿qué te diría yo?
2: ¿Uno o dos metros?
3: 20, okay, 30 metros.
2: Ah, bueno.
3: Y él dice que literal siente que se le movió el piso. Era tal el magnetismo y la fuerza, como la energía que tenía Michael, que eso le pasó. Y eso es absolutamente increíble.
2: Mi hermano estaba en Argentina y se presentaba Duran Duran. Y él no contaba con ir al concierto de Duran Duran. Cuando preguntó si habían boletas y que habían unas pocas boletas ese día.
3: ¿Cuánto duran los conciertos?
2: Oiga, y consiguió una boleta para entrar al concierto y resultó que en Argentina la gente quiere hacerse más lejos del escenario para apreciarlo completo que estar en primera fila.
3: Distinto a lo que pasa acá.
2: Distinto a lo que pasa acá, que todo el mundo paga grandes cantidades por estar en primera fila. Oiga, a mi hermano Joaquín le tocó el concierto de Duran Duran y él dice: casi me escupía Simon Le Bon. Es decir, que estuvo a 4 o 5 metros. Él decía, casi podía estirar la mano para ver a Duran Duran. Mucha gente, me imagino que también tiene en sus sueños ver a grandes bandas inglesas, entre ellas Duran Duran. También
1: puede ser una buena. Hoy a las 7 de la noche, noche entera, estará Mario Jiménez con este tema polémico. No es de los temas
2: si usted tiene el grupo. Muy rico, sí.
1: Aquí estamos, de regreso al futuro en esta edición de esta mañana. Mientras tanto, vamos con resultados que dicen la polla por aquí. Nuestros oyentes a través de nuestra cuenta de TikTok, que es @la81.9, con el punto, @la81.9. Así nos encuentran y estamos en vivo. Estaremos otros 10 minutitos más mientras nos desconectamos ya para seguir disfrutando de buenas canciones. Aunque lo estamos haciendo, muchachos. Buenos días, ganamos 2-1, nos dice JJ. Manolo León, gana Colombia 3-2, si Dios quiere. Ana Zarrazola Arango dice 3-1, ganamos. Un abrazo, chicos. Un abrazo también para ti, Ana. También Policeto nos dice por acá que el partido de hoy quedará 1-1. Jorge Andrés Bolívar, hoy ganamos 2-0.
2: Por aquí me escribe Jenny Pino y me dice: Mauricio, ¿cómo te encuentro en el TikTok Live? ¿Cómo nos encuentran?
1: @la81.9.
3: Arroba no 91.9, sino 91.9. Como que.
1: Así es.
2: Sí, sí, sí. No, entonces a Jenny Pino desde aquí. Que entre a TikTok y ahí va a buscar.
1: TikTok con tilde en la K. Muy bien, Mauro.
2: @la81.9 y ahí va a encontrar la transmisión en vivo de nosotros.
3: Listo. Y a propósito, ahorita que nombraste un JJ y que estamos hablando del Mundial, todos los días de lunes a viernes, mientras está el Mundial, JJ, o nuestro amigo Johnny Muñoz, sí, a las 4 de la tarde está haciendo algo que se llama Cascada Musical. Enfrenta dos artistas, dos bandas. Hoy los enfrentados son, o las enfrentadas son, Whitney Houston y Pat Benatar.
2: Ayer,
3: una más pop y otra más rockera.
2: Ayer Black Sabbath le ganó a AC/DC y lo eliminó.
3: ¿Ah, sí?
2: Sí, ayer
3: Black Sabbath. Yo hubiera votado por AC/DC, pero...
2: ¿Sabe qué? 18 votos hicieron la diferencia únicamente entre Black Sabbath ganándole ayer a AC/DC a las 4 de la tarde.
3: No lo goleó, pues.
2: No, no lo goleó. Eso es. No lo goleó. Fue una competencia realmente pareja. Black Sabbath, AC/DC.
1: Tres resultados más que nos dan en nuestro chat, en la cuenta de Instagram. Está Jorge Andrés Bolívar. Hoy ganamos 2-0, nos dice. Pollo dice que 3-0 ganando. User, bueno, buenos días, ochentera. Mi resultado es Colombia 1, Congo 2. Y Policeto nos envía un feliz día después del resultado.
2: Creo que el marcador más amplio lo acaban de dar. 3-0, nadie había puesto 3-0. Ahora creo que es el marcador más amplio.
1: Hay un 4-2 por ahí.
2: Sí, pero bueno, 3-0 es el más amplio.
3: Pablo, ya es goleada.
1: ¿Quieres escuchar de Facebook?
2: Sí, hágame, Pablo.
1: Estamos en @la80.

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Era el año 1992 cuando Firehouse impactaba con este, con esta canción en el mundo, When I Look Into Your Eyes. When I look into your... Esta es la ochentera, 91.9. Hola, buen día. ¿Cómo andan? ¿Cómo están hoy de martes? Hoy juega Colombia a las 9 de la noche frente a la República del Congo. República Democrática del Congo. Stop with you, aquí está Hill Lewis and the News. La ochentera al aire.

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una de las grandes power ballads de la historia de la música. I Want to Love What Love Is, The Foreigner. Esta es 91.9, la ochentera. El próximo jueves 25, es decir, pasado mañana, 25 de junio, vamos a tener el Día de los Beatles. Y cada 30 minutos vamos a sonar un éxito de esta banda británica. Yellow Submarine viene con The Beatles.

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0: George Michael y Andrew Risley, el dúo Wham. Everything She Wants. Tenemos alma de cassette y corazón de vinilo hasta la ochentera, 91.9. Al aire hoy Mario Jiménez por Checho Cano.
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0: Peter Cetera con Glory of Love. Soy Mario Jiménez, hoy por Checho Cano, de regreso al futuro.

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You Can Do Magic, America. Esa es la ochentera, 91.9, ahora con The Romantics, You Want a Million.

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Motley Crue, la banda con Without You, la canción inspirada en una canción, o inspirada mejor en una historia real de amor. Nikki Sixx, que fue quien creó la banda, escribió la canción pensando en la relación entre Tommy Lee y la actriz Heather Locklear. Y pues se dio cuenta lo enamorado que estaba Tommy y quiso escribir esta canción. Imaginó cómo sería la vida de él sin ella y de ahí surgió la idea central de la canción. Luis nos pidió Heart de Pet Shop Boys en nuestro WhatsApp.

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por estos días está muy fuerte. Una docuserie que muestra la historia de Kylie Minogue, la australiana. Mucha gente pensaría que The Locomotion fue la canción que la lanzó al mundo del espectáculo, la que la hizo famosa, pero realmente, más que esa, fue I Should Be So Lucky. Kylie Minogue. En De Regreso al Futuro, soy Mario Jiménez, hoy por Checho Cano. 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Michael Beard. Esta es 91.9 FM, la ochentera. De regreso al futuro.

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Love, when is love? Van Halen. Esta es la ochentera 91.9. Viene Marvin Gaye, que murió trágicamente el 1 de abril de 1984, apenas un día antes de cumplir los 45 años. Y aquí está una de las canciones más sensuales que he escuchado en mi vida, Sexual Healing.

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3: Mientras Alemania levantaba la Copa en Italia 90, Roxette dominaba las radios con It Must Have Been Love.
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6: 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A lo James Bond, estamos para atrapar oyentes en música a la carta por la ochentera. 305-3007-919.

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1: Aquí le damos más vida a los clásicos. 91.9 FM, La Ochentera, Medellín, Colombia. Una emisora de Todelar, la dirige Checho Cano, la conduce John Jairo Muñoz. La programan ustedes a través del 305-300-7919 con sus órdenes, porque esto se llama Música a la Carta. Edición de hoy martes, estamos a 23 de junio de 2026, 1:06 p.m. Y bueno, los espero para que nos relajemos, para que disfrutemos de una buena programación en este día. Hoy también otro día de verano en el Valle de Aburrá. Vamos a ver cómo transcurre el resto de la tarde, porque en el amanecer la verdad es que está cayendo lluvia, ¿no? Vamos de una entonces con nuestros oyentes. Atendemos inicialmente a Luis. Hola, Luis, buenas tardes.
2: Jota, buenas tardes, soy Luis, lo escucho el barrio La América. El día de hoy quiero escuchar una canción en Música a la Carta que se llama Living in a Box.
1: Living in a Box, así se llama el grupo también, viviendo en una caja de cartón. Ayer Black Sabbath derrotó a AC/DC en Cascada Musical Mundial 2026. Hoy Whitney Houston o Pat Benatar se van para la final de las mujeres para enfrentar

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Estamos en Música La Carta, edición de hoy, martes. 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

0: 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Bueno, escuchábamos a Paz Di Tocchi, canción de Musical Youth. Un saludo para Esteban que la ordenó. También teníamos a Yvonne Elliman con If I Can Have You, Si No Puedo Tenerte. Lorena Bermúdez la ordenó aquí en Música La Carta. Al igual que teníamos el tema Dream On, Sigue Soñando de Aerosmith. Alex Jiménez la ordenó a través del 305-300-7919. Hola Karim, buenas tardes, ¿cómo estás? ¿Qué vas a ordenar a esta hora, Karim?
1: Buenas tardes, JJ. Acá reportando sintonía Karim desde un taco en la 65. Esta vez voy a pedir para mi mamá The Beast of Burden de Rolling Stone. Chao.
0: Nunca seré tu bestia de carga. Se refiere a un animal de carga como un buey o mula que lleva peso para beneficio de otros. En la canción simboliza el desequilibrio emocional en una relación. El rechazo a ser usado, cargado de problemas o tomado por sentado. Sin recibir lo mismo a cambio. Mick Jagger, The Rolling Stones. Gracias, Karim.

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saludo para Clara que ordenó You Can Do Magic. Puedes hacer magia, la canción que acabamos de escuchar con America. Y un saludo para Diana que ordena esta de The Cars. En música la carta a través del 305-3007-919. I'm not the one. No soy ese. 305-3007-919.

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2: Bueno, y todo comenzó el 11 de junio, cuando The Rolling Stones derrotaron a The Beatles. Siguió con Michael Jackson, que derrotó a Elvis Presley. Siguió con Foreigner, que derrotó a Duran Duran. Luego Madonna derrotó a Tina Turner. Queen derrotó a Led Zeppelin. Prince perdió con Bob Marley el viernes pasado, y ayer lunes Black Sabbath obtuvo un 64% de los votos contra un 36% de AC/DC. Y la cita hoy a las 4 de la tarde es para conocer la finalista entre las mujeres, Whitney Houston o Pat Benatar, que irán a disputar la final con Madonna, que ya clasificó al eliminar a Tina Turner. Son solamente 4 mujeres. Se nos dio el calendario para enfrentarlas en esta cascada musical mundial 2026, todos los días a las 4 de la tarde por 91.9 FM La Ochentera. Y ustedes con su voto dicen quiénes van a la gran final o a las grandes finales, porque son 3 finales: una de mujeres, donde Madonna ya está clasificada; una de hombres, donde Michael Jackson ya está clasificado; y el jueves estará Elton John y George Michael enfrentándose; y una de bandas, donde Rolling Stones, igualmente Black Sabbath y otros ya están clasificados. La cita entonces a las 4 de la tarde. Por ahora seguimos con Música a la Carta. Un saludo para Carlos Mario Álvarez. Dice: quiero ordenar, de Marty Balin, Hearts. Muchas gracias. Muchas gracias, Carlos Mario Álvarez. Aquí está esta canción con un cantante ya fallecido. Hizo parte de la agrupación Jefferson Airplane. Luego, que se llamó, mejor dicho, que se llamó finalmente como Starship. Marty Balin.

0: To Be Number One, la canción que utilizamos, el tema que utilizamos de fondo, entre otros, para el programa de Cascada Musical Mundial 2026. To Be Number One, una estate italiana. Un tema original de Giorgio Moroder. También se tradujo como Un Verano Italiano. Fue el tema oficial de la Copa Mundo 1990 celebrada en Italia. Los vocalistas son Eduardo Benato y Gianna Nannini, y la producción y composición de Giorgio Moroder. Saludo para Hernán Murillo, que la ordenó aquí en Música a la Carta.
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0: Ordenen a través del 305-3007-919. Lo hizo Harold y Sasa con esta canción de The Communards. Don't leave me this way, no me dejes así. 305-3007-919, Música a la Carta, edición de este soleado martes.

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3: Para todos los ochenteros que están conectados a esta señal 91.9, y quiero solicitarte una canción del australiano Rick Springfield de 1984, Love Somebody, a través de la ochentera. Gabriel González, un gran saludo, super clásico siempre.

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1: Aquí le damos más vida a los clásicos. 91.9, La Ochentera, Medellín. Estamos en Música La Carta, edición de hoy martes. Martes 23 de junio. El 27 será el próximo sábado. 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Un saludo para María Camila. Ayer estuvo de cumpleaños Cindy Lauper. Aquí la tenemos con esta canción que ordena Camila. Girls just want to have fun. Ordenen. 305-300-7919.

0: Lonely is the night, la noche está solitaria. La canción es de Air Supply. Un saludo para Carmen que la ordenó. En esta edición de hoy martes de Música a la Carta. A través de 91.9 FM, la ochentera.
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0: Ordenen 305-300-7919. Un saludo para Felipe Andrés Castaño, que ordena esta. Electric Light Orchestra, los mismos de Last Train to London, Don't Bring Me Down. Telephone Line tuvieron este éxito también por allá a finales de los 70 o a mediados más o menos. La canción se llama Living Thing, cosa viviente.

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2: JJ, por favor, Catch Me I'm Falling de Pretty Poison. Buenas tardes a todos los ochenteros.
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Catch Me, I'm Falling. Agárrame que me caigo. La canción es de Pretty Poison. Un saludo para Elkin, que la ordenó. Elkin la ordenó aquí en Música La Carta. A través del 305-300-7919. Ordenen. Vamos hasta las 4 de la tarde hoy, porque de 4 a 5 tenemos Cascada Musical 2026. Whitney Houston, Pat Benatar.

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6: 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Un saludo para Marlene Urrego y Mauricio Betancourt. Ordenan esta Holiday. La canción es de Scorpions. La escuchan aquí en Música a la Carta.

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3: Música a la carta. Lina nos ordena esta canción de un trío femenino surgido a finales de los 80, principios de los 90, las Wilson Phillips. Fueron número uno en Billboard con esta canción, Release Me. Lina la ordenó.

0: Release Me, otro número uno de las Wilson Phillips, que debutaron muy bien. Bueno, desafortunadamente este trío, pues, tuvo una vida musical muy corta, pero muy exitosa. Después de Hold On, impactaron con esta Release Me, de 1990. Esta canción habla de liberación emocional. La canción describe el conflicto interno de alguien que sabe que es momento de terminar una relación, pero le cuesta soltarla. La canción describe una relación en la cual la pareja le pide a su otra parte release me, es decir, que deje de insistir, de volver y de mantenerla atada emocionalmente. Con mucho gusto para Lina, que la ordenó aquí en Música La Carta. También saludamos a Vale, que ordenó la canción anterior, Love in Siberia.
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0: Y saludamos a Flavio. Buenas tardes, Flavio.
2: Muchas tardes, amigos de La Ochentera. Le pido por favor a JJ que se me coloca Mr. Robato. Mr. Robato. Les habla Flavio Incapié de Manrique. Un saludo para todos los oyentes de La Ochentera.
0: Gracias, Flavio Incapié desde Manrique, aquí en la ciudad de Medellín. Ordena a Mr. Roberto. Canción de Styx. Ordenen 305-3007-919. Vamos hasta las 4.

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2: Bueno, nos resultó un doble dosis de la música con Six. Flavio Incapié ordenó Mr. Roboto. Y Jorge Ginás ordenó la canción Renegade. Música a la carta. Continuamos hasta las 4 de la tarde. Ustedes ordenen a través del 305-300-7919. ¿Cómo lo hace Álvaro Arango? Buenas tardes.
3: Ochentera, buenas tardes. JJ. Te sale Álvaro Arango, de mi sitio de trabajo, en El Poblado. Quisiera escuchar el tema, ya que estamos en modo mundial. Claro que no tiene nada que ver con el mundial, pero sí quisiera escuchar We Are The World, la reunión de estos grandes artistas de los 80s. Muchas gracias.
2: El Mundial 2026, la reunión de los grandes futbolistas del mundo. Esta sí fue la reunión de los grandes artistas de gran parte del mundo, americanos especialmente. We are the world, USA for Africa. Álvaro la ordenó.

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1: Aquí le damos más vida a los clásicos. Estamos en Música a la Carta y ustedes están ordenando a través del 305-3007-919. Esa canción que escuchábamos, Dirty Laundry, ropa sucia, la ropa sucia se lava en casa. La ordenó Eduardo. Antes a esa pasaba el tema Baker Street, la calle Baker. Un saludo para Luis Alondoño que la ordenó. También habíamos escuchado la canción Young Turks de Ross Stewart. Esa la ordenó Marco Prada. Música a la carta, ustedes ordenan 305-3007-919 hasta las 4, porque a las 4 tendremos Cascada Musical Mundial 2026, enfrentamiento entre Whitney Houston y Pat Benatar. Vamos a ver cuál quieren ustedes que vaya a disputar la final entre las mujeres. Ya Madonna clasificó. Hoy, ¿quién será? ¿Whitney Houston o Pat Benatar? A las 4 de la tarde. Un saludo para Lina Henao, ordena esta. Another Brick in the Wall es Pink Floyd.

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1: Jota, buenas tardes. Alejandro Díaz, reportero de internet del centro de la ciudad, para pedirte una temita de Benny Mardones, Into the Night. Muchas gracias, feliz tarde para todos los ochenteros.

Into the Night, en la noche. La canción es de Benny Mardones. Alejandro Díaz, en el centro de la ciudad, se encuentra y desde allí la ordenó aquí en Música a la Carta.

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6: Esta es una canción de 1994. Vamos a ver quién la ordena aquí en Música a la Carta.
7: John Jairo, muy buenas tardes, ¿cómo estás? Nelson desde trabajo. Mi pedido en Música a la Carta, si me haces el favor, es Always de Bon Jovi. Que tengas muy buena tarde, John Jairo.
6: Con mucho gusto, Nelson, aquí está Bon Jovi, Always. Música a la Carta, edición de hoy martes. Ordenen hasta las 4 de la tarde.
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2: Buenas tardes, La Ochentera, JJ, yo lo bendiga a usted y a su grupo de trabajo, a Edgar Alonso de La Mancha Amarilla. Por favor, me colabora con la canción You Are The Ghost, de la agrupación The Cars. Mil gracias.

0: You are the girl in my dreams. Eres la chica de mis sueños. La canción es con The Cars. La ordenó Edgar Alonso Agudelo. Aquí en Música La Carta.
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0: Música La Carta de hoy martes. Y a las 4 tendremos la música de Whitney Houston y Pat Benatar. Vamos a ver quién de ellas dos se va para la final, a disputar la final de Cascada Musical Mundial 2026 con Madonna, que ya es finalista. Mientras, seguimos atendiendo las órdenes de ustedes a través del 305-300-7919, como la siguiente canción, que es con Ozzy Osbourne, la ordenó Charlie. Carlos González, con Ozzy Osbourne, que ayer con Black Sabbath vencieron a AC/DC en Cascada Musical Mundial 2026. Mr. Crowley.

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2: Ayer Black Sabbath doblegó a AC/DC. Hoy, ¿qué pasará? Whitney Houston, Pat Benatar. Dos grandes artistas. Que una de ellas irá a la final con Madonna. Era la canción Physical de Olivia Newton-John. Saludo para Angie Santa, que la ordenó aquí en Música La Carta. John Hammerson, buenas tardes.
3: Buenas tardes, amigos de la ochentera. Les habla Hammerson para ordenar Mundo Ordinario de Duran Duran. Un saludo para Ula Mapper. Feliz tarde.
2: Ordinary World. Mundo Ordinario. Duran Duran en Música La Carta.

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1: Hola, hola, La Ochentera. Camilo Vélez desde Panamá reportándose. JJ, ¿qué tal si nos ponemos You Can Call Me All de Paul Simon? Una excelente tarde para todos. Muchas gracias.

0: La canción hace parte del séptimo álbum Graceland de Paul Simon de 1986, You Can Call Me Al.
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0: Un saludo para Nelson. Nelson. No, Camilo Vélez. La ordenó desde Panamá. Esa canción de Paul Simon. Música a la carta. A las 4 Cascada Musical dos, Mundial 2026. It's a fine day. Esa canción desde principios de los 90, tema Dance, con Opus 3. Wilfredo Moncada la ordenó aquí en Música a la Carta.

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2: Jota, buenas tardes. Creo que hoy vamos a tener una super programación, mi hermano, con Boris de la Mancha Amarilla de Bello. A ver si me saludas a todos los compañeros de aquí de Bello, de la estación Bello. ¡Hey! Con ganas de escuchar la chica del barrio alto, Billy Joy. Dios te pague, mi hermano. La buena, Dios te pague.

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4 de la tarde en punto. Y a partir de este momento, Cascada Musical Mundial 2026. El enfrentamiento entre los mejores, las mejores bandas, los mejores solistas, las mejores solistas. Ya Madonna eliminó a Tina Turner. Madonna se va para la final. Las otras dos invitadas a esta Cascada Musical Mundial 2026 son Whitney Houston y Pat Benatar. Ustedes deciden cuál quieren de estas dos de hoy que se vaya a disputar la final con Madonna. Si Pat Benatar o ella, Whitney Houston. Lo hacen la votación a través del 305-300-7919. Bienvenidos.

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1: Segunda jornada de esta semana, segunda eliminatoria de cascada musical. Mundial 2026. Whitney Houston y Pat Benatar enfrentadas. La ganadora se va a disputar la final con Madonna. Whitney Houston o Pat Benatar. Ayer Black Sabbath le ganó a AC/DC. Mañana está dura también. Mañana miércoles, Scorpions con Kiss. Jueves, Elton John, George Michael. Viernes, Metallica, Guns N' Roses. La programación de esta semana. Ustedes deciden con su voto a través del 305-300-7919. ¿Cuál quieren que se vaya a disputar la final con Madonna, Pat Benatar o Whitney Houston?

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Seguimos. La música es de Whitney Houston y Pat Benatar. El voto es de ustedes a través del 305-300-7919. ¿Cuál de estas dos grandes artistas desean que se vaya a enfrentar a Madonna en la final? ¿Pat Benatar o Whitney Houston?

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Estamos en el enfrentamiento Todos contra Todos de Cascada Musical Mundial 2026. Enfrentamientos que comenzamos simultáneamente con la inauguración del Mundial 2026 que se está llevando a cabo en Norteamérica, en Estados Unidos, en Canadá y en México. Ya The Rolling Stones eliminaron a Beatles, Michael Jackson a Elvis Presley, Foreigner a Duran Duran, Madonna a Tina Turner, Queen a Led Zeppelin, Bob Marley a Prince, Black Sabbath ayer a AC/DC, hoy Whitney Houston y Pat Benatar, mañana Scorpions y Queen. Perdón, mañana Scorpions y Kiss. Y Kiss. El jueves Elton John con George Michael. El viernes Metallica con Guns N' Roses. Y para terminar el enfrentamiento entre todos contra todos, el próximo martes, porque el lunes es festivo, Depeche Mode contra The Police, Phil Collins contra Billy Joel el miércoles, y el jueves de la próxima semana, Def Leppard con Bon Jovi. Y ya después nos vamos para la siguiente ronda. A esta hora recibiendo la votación de ustedes para Pat Benatar o para Whitney Houston. Un saludo para Adriana Gudelo, que ordenó esta de Whitney Houston, I Have Nothing.

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3: 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Cascada Musical Mundial 2026, enfrentando a Pat Benatar y Whitney Houston. Sigan votando a través del 305-300-7919 por Pat o por Whitney.

0: Invincible. Es Pat Benatar. Es la contrincante de Whitney Houston hoy. Una de las dos se despide, la otra queda pendiente para enfrentarse a Madonna, la reina. Vamos a ver si sigue con su reinado, ya que fueron solamente 4 mujeres las que estuvieron seleccionadas para esta cascada musical mundial 2026. Madonna ya eliminó a Tina Turner. Hoy, ¿quién eliminará a quién?
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0: Últimos minutos para que den su voto en esta cascada musical mundial 2026, enfrentadas por 91.9 FM La Ochentera, Pat Benatar y Whitney Houston.

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Señoras y señores, el veredicto es... Primero que todo, muchas gracias. Esta es la ochentera 91.9 de Todelar. La dirige Checho Cano. John Jairo Muñoz estuvo con ustedes. Muchas gracias a ustedes. Y bueno, con un 57% ganó Whitney Houston. Con un 43% quedó eliminada Pat Benatar. La diferencia en votos fue solamente de 6 votos que le cogió Whitney Houston a Pat Benatar. Estuvo bastante nivelada. 57% contra 43%.

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2: Y esto se pone aún mejor aquí en 91.9, La Ochentera de Todelar. Abrimos la mejor cápsula de los clásicos. Por eso los saludo a quien les habla, Carlos Alberto Ríos, aquí con las grandes historias y muy buena música. Y comienzo con este éxito del verano de 1984, esta enérgica canción de amor que recibió un buen impulso gracias a los Juegos Olímpicos de ese año celebrados en Los Ángeles, con The Pointer Sisters, Jump for My Love.

0: 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Bueno, lo que iba a ser una cena tranquila se transformó en una maratón de 24 horas encerrados en el estudio, alimentada por montañas de cocaína y cajas enteras de vino. Sin comentarios.
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0: Y el día programado para grabar las voces definitivas del siguiente tema, Nancy Wilson se presentó al estudio con un caso brutal de influenza, una fiebre altísima de casi 39 grados y las cuerdas vocales completamente inflamadas. Apenas podía mantener el equilibrio y le costaba respirar. Sin embargo, el productor la obligó a entrar a la cabina en ese estado deplorable. Nancy grabó este himno de la radio tiritando de frío, sudando bajo la fiebre y al borde de las lágrimas por el dolor de su garganta. These Dreams.

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0: Para Agneta Falkhoff, tener que pararse frente al micrófono a cantar con una sonrisa radiante y una energía desbordante sobre segundas oportunidades y rogar por amor, mientras el hombre que la estaba dejando la controlaba de forma fría detrás del cristal de la consola, fue una humillación psicológica devastadora. Y es que para 1977, el matrimonio entre Björk y Agneta Falkhoff estaba prácticamente muerto.
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0: Y sentado solo en el suelo frío de la lavandería, rodeado del olor a detergente y el ruido de las lavadoras, Bret Michaels sacó un papel arrugado y escribió las primeras líneas de la siguiente canción en un ataque de celos y lágrimas, al darse cuenta de que mientras él tocaba ante miles de personas, en la intimidad de su casa lo estaban engañando. 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

0: A mediados de los 80, Chrissy Hynde, la líder de The Pretenders, estaba pasando por uno de los momentos más oscuros de su vida. Tras la trágica muerte por sobredosis de dos de los miembros clave de su banda, James Honeymoon Scott y Pete Farndon, Chrissy se encontraba psicológicamente agotada, deprimida y viviendo en Londres, lejos del centro de atención de los medios. Los miembros de UB40, que eran amigos de fiesta de Chrissy Hynde en el circuito de pubs de Birmingham, le propusieron grabar esta versión del clásico de Sonny and Cher para intentar sacarla de su aislamiento, y ya es uno de sus grandes clásicos.
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0: Joe Cocker y Jennifer Warnes eran como el agua y el aceite. Grabar juntos la siguiente canción fue una experiencia sumamente incómoda. Jennifer Warnes era una cantante de estudio pulcra, metódica, perfeccionista. Joe Cocker, por su parte, venía arrastrando años de severos excesos con el alcohol y las sustancias. Pero como siempre digo, así es la vida. Juntos consiguieron este uno de sus grandes éxitos, Up Where We Belong.

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0: Steven Tyler no escribió esta canción para que fuera un simple éxito de MTV. El nacimiento de la letra fue el resultado de su impacto emocional tras leer un artículo sobre el abuso infantil y el incesto en los hogares de Estados Unidos.
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0: Para 1983, la maquinaria de MTV dictaba que toda balada exitosa debía tener un video que vendiera romance idealizado. El rodaje de la siguiente canción fue un calvario de incomodidad estética y falsedad para ambos intérpretes. Les hablo de Peebles Bryson y Roberta Flack en Tonight I Celebrate My Love for You.

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0: Lo que parecía una tierna historia de éxito juvenil escondía un choque familiar sofocante y de un control militar. Les explico. La mamá de Debbie Gibson, Diane Gibson, asumió el rol de manager con un puño de hierro absoluto. Durante las sesiones de grabación de este tema, Shake Your Love, en Nueva York, Diane se paraba detrás del cristal de la consola, no para apoyar a su hija, sino para fiscalizar cada centavo y cada minuto. Y así eso no es bueno.
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0: A finales de 1979, Sylvia Robinson, dueña del sello Sugar Hill Records, estaba al borde de la quiebra y desesperada por capturar ese nuevo sonido callejero llamado rap que sonaba en los clubes del Bronx. Encontró a Big Bang Hank, que trabajaba como empleado en una pizzería de New Jersey, a Master Gee, un chico de 17 años, y a Wonder Mike. Bueno, ninguno de ellos era un rapero real del circuito underground de Nueva York. Sylvia Robinson los metió a un estudio improvisado y los obligó a grabar esta canción en una sola toma de 15 minutos. Hoy hace parte de los clásicos ochenteros, Rapper's Delight.

0: Los hermanos Richard y Fred Fairbrass administraban un gimnasio en el norte de Londres que estaba al borde de la quiebra absoluta debido a la recesión económica. Ain't Too Sexy nació una tarde de verano en el sótano de ese gimnasio, rodeado de humedad, olor a sudor y máquinas oxidadas.
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0: Lanzado como el sencillo principal del álbum Shake It Up, este fue un gran éxito en Estados Unidos para la banda The Cards. Lo situó por primera vez en el top 10 y lo recordamos en La Cápsula.

0: Bueno, es el momento de la pausa. Escuchamos estos mensajes y en segundos continuamos aquí en esta la cápsula de que les habla Carlos Alberto Ríos.
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1: De regreso a la cápsula de La Ochentera en 91.9 con Carlos Alberto Ríos. Me imagino que la mayoría de la gente que escuchaba música Top 40 en los años 80 podía distinguir una canción que encajara en lo que se llamaba el sonido de Minneapolis. Este era el subgénero musical que básicamente tiene sus raíces en Prince, aunque muchos otros grupos tenían un sonido similar. Uno de esos grupos era Tamara and the Scene, cuyo único éxito fue Everybody Dance.

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0: Tiffany es más conocida por sus éxitos número uno, I Think We're Alone Now y Could It Be, que se publicaron en su álbum debut de 1987. Tenía solo 16 años cuando esas canciones encabezaron las listas. Con esta canción titulada All This Time, llegó hasta el puesto número 6.
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0: Y el título Jay Talking era una expresión directa de la jerga callejera afroamericana de la época, utilizada para referirse a la gente que hablaba mentiras, falsedades o con doble sentido. Les hablo de esto porque aquí están los Bee Gees con Jive Talkin'.

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0: La gran ausencia de aquella mágica noche fue la de Prince, quien en ese momento disputaba la corona mundial del pop contra Michael Jackson. Los organizadores pasaron semanas intentando asegurar su presencia. Le reservaron una línea en solitario que iba a ser el clímax del tema. Prince se negó rotundamente a encerrarse en el búnker con el resto de los artistas. Su ego le impedía compartir el mismo oxígeno con Michael Jackson y estar bajo las órdenes de Quincy Jones. Y como digo yo, perdió.
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0: Y The Rock Band no era una banda real. Eran las siglas de un solo hombre, Richard Anthony Hewson, un productor y arreglista de la vieja escuela británica que había trabajado con The Beatles y los Bee Gees. Bueno, estoy hablando de él porque llega a la cápsula su éxito, Clouds Across the Moon.
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0: Esta banda Information Society atravesó una serie desconcertante de cambios en la formación en sus primeros años. La constante fue Paul Robb, quien fundó el grupo en 1982. Consiguieron una pequeña base de fanáticos en el área de Minneapolis, pero tuvieron dificultades para abrirse paso, lo que provocó gran parte de la agitación entre los miembros de la banda, de la que recordábamos Walking Away.
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0: Y Bret Michaels escribió las primeras líneas de la letra del siguiente tema en la habitación de un motel barato de carretera. Devorado por la culpa y la nostalgia de haber dejado atrás a su novia de la adolescencia para perseguir el mito de la estrella de rock en Los Ángeles. I won't forget you.

0: A diferencia de otros grandes éxitos, It Must Be Love no fue una composición original de la banda Madness. El tema pertenecía al cantautor Lavi Zifra, quien la había lanzado originalmente en 1971.
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0: El teclista y compositor Kevin Cronin, de la banda REO Speedwagon, escribió el siguiente tema en el piano del estudio, sumido en una profunda crisis tras descubrir una verdad devastadora. Su esposa le había sido infiel con múltiples hombres antes y durante su matrimonio. Pero a pesar de todo, aquí le dice, "Keep on loving you".

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0: Esta canción, You Think You Know Her, no nació en una consola millonaria de Los Ángeles, sino en un búnker improvisado en un sótano húmedo donde los músicos se escondían de los cobradores de facturas.
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0: Mike Reno y Ann Wilson apenas se conocían. Venían de mundos musicales completamente distintos y sus agendas estaban tan saturadas por sus respectivas giras que ni siquiera tuvieron tiempo de ensayar juntos. Este se convirtió en un éxito ochentero de la banda sonora de la película Footloose, Almost Paradise.

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1: Y llega a la cápsula una canción de la banda inglesa Def Leppard de su álbum Styria. Se lanzó como sencillo en 1988 y llegó al número 3 en las listas de Estados Unidos. Armageddonet.

Muy bien, amigos de 91.9, la ochentera de Todelar, estamos llegando al final de esta edición de La Cápsula, pero permanezcan ahí, porque cosas buenas son las que vienen. Yo soy Carlos Alberto Ríos, les agradezco su compañía y los invito para que mañana nos reencontremos a las 5 y abramos de nuevo esta cápsula que siempre está llena de buena música y de buenas historias, y que hoy cierro con un himno antiguerra fría de 1985 del álbum en solitario de Sting, El sueño de las tortugas azules, la canción Russians.